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¿Recuerdas esa canción? Era la nuestra. Pero estás tan lejos que quizá te olvidaste. 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
2: Es la hora 22, 4 minutos.
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1: En Radio Sembrador te indicamos la hora.
2: Es la hora 23, 2 minutos.
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1: Es la hora 01 minuto.
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1: Es la hora 1:01.
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2: Es la hora 2, un minuto.
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1: Es la hora 3 minutos.
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0: Radio Sembrador te indica la hora.
1: Es la hora 4:01.
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1: Es la hora 5, un minuto.
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0: Ahí me apareció. Me pareció ver por ahí a Luisito Carrión.
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2: Es la hora 6:03.
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1: Es la hora 7, 2 minutos.
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eso sí que sí. 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

0: compadre Rolfo. Un saludo muy especial a toda la gente de La Vega, compadre.
1: A los del mercado también.
0: Ahí, el barrio La Chimba, po. Barrio Bravo, pues.
1: A todos los culentitos, a los cantores de Cueca, de verdad. A los que sabemos.
0: Vos,

0: Mira, 13 puntos buenos.
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1: Es la hora 7:33 minutos.
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0: días, amigas y amigos. Oye, sean bienvenidos, sean bienvenidas a una nueva mañana. Bienvenidos y bienvenidas a la Radio Sembrador. Aquí estamos comenzando una nueva mañana. Estamos comenzando un nuevo día, una nueva semana, amigas y amigos. En este día martes, ojito chiquillos, que martes 13. Martes 13 de octubre, chiquillos, y estamos comenzando con la buena onda, con la buena energía aquí en la 106.7 FM, tu Radio Sembrador, después de un fin de semana larguísimo, después de un fin de semana donde hubo feriado, un fin de semana donde hubo de todo. Estamos comenzando, claro que sí, con la buena onda, la buena música aquí en la Radio Sembrador. ¿Quién te habla y te acompaña a esta hora de la mañana? Tu amigo Juan Carrasco Mesa. Y yo te voy a acompañar en vivo y en directo hasta las 9 de la mañana con toda la buena onda, toda la buena música. ¿Dónde más que la Radio Sembrador, la 106.7 FM? Nuestro WhatsApp está abierto, nuestro WhatsApp está encendido para que nos escriba, para que nos deje su audio, nos deje su mensaje aquí en el más 569-6684-3914. Repito, más 569-6684-3914. Juguito, por favor, ¿me puede repetir el número, por favor?
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0: Ahí está nuestro WhatsApp, amigas y amigos. Más 569-6684-3914. Para que no se escriba, nos deje su mensaje, nos deje su audio en esta mañana. Vuelta a la realidad. Sí, lo está escuchando. Vuelta a la realidad ya, amigas y amigos, en este día martes. ¿Qué nos dicen por acá, ver, a través de nuestro WhatsApp?
2: Buena, Juanito.
0: Buenos días.
2: Vamos ahí, de vuelta a vivir la semana con todo, compadre. Aquí vamos con el Pedro, camino para el colegio, en el taco de siempre, desde Lo Seco hasta la salida de Esmeralda Papel de Hueva, ese lado. Tremendo taco todos los días, pero ya le tenemos cariño, porque aquí aprovechamos de escuchar Radio Sembrador y a nuestro querido amigo Juanito. Queremos mandar un gran saludo.
0: ¡Póngale!
3: ¡Hola, radio! ¡Saludos, radio!
0: ¡Eso!
2: ¡Pedrito para todos!
0: ¡Eso! Oye, un saludito ahí a Pedrito. ¡Póngale bueno nomás, amigo mío! Le mandamos un abrazo grande a esta hora de la mañana. Que tenga un bonito día, que le vaya bonito en el colegio, y a nuestro amigo que le vaya bonito en el trabajo. Que tengan un día pulento y más que pulento en este día martes. Ya, chiquillos, martes 13, como les decíamos. Mi pregunta de la mañana es, usted amiga, usted amigo que está en la sintonía, ¿es supersticioso para estos días o no? ¿Le tiene miedo al martes 13 o no? ¿O ya viene con la mala suerte incluida desde siempre? Coméntalo a través de nuestro WhatsApp en el más 569-6684-3914.
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0: Y nosotros comenzamos con la música a esta hora de la mañana. 7:43. Y nos vamos a portar mal en esta mañana de día martes. Junto a Calle 3, aquí en la 106.7 FM.

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1: 7 de la mañana con 53 minutos, 8 grados tenemos a esta hora, amigas y amigos, 8 grados. Oye, se espera que, o se anuncia que para el día de hoy tendría que volver las precipitaciones a Colina, pero ¿sabe qué? Así como lo veo yo, difícil que vuelvan a aparecer las precipitaciones. 40% se pronosticaba de lluvia para el día de hoy, pero al parecer no pasa naipe con la lluvia para hoy día, porque hasta hay solcito. Así que vamos a esperar a ver qué es lo que pasa con las lluvias para el día de hoy. Lo que sí te contamos que, como es habitual, ya hay una extensa congestión vehicular que da inicio al retorno del fin de semana largo en nuestra comuna de Colina. Ahí está ahora el Patacal, como siempre, presenta congestión en la salida hacia San Luis al cruzar la autopista con un taco que llega hasta Los Ingleses Norte. El tránsito también es lento en Aconcagua, Inmaculada Concepción, Chacabuco, Avenida Nueva Colina y Marcos Goicolea, así como en las carreteras Oriente y Poniente a la altura de San José y también de Chicureo. También hay congestión en los cruces de Esmeralda, San José y Chicureo, y en la salida hacia Avenida del Valle, lo que es Autopista Los Libertadores. El tránsito hacia Santiago es lento entre el peaje Las Canteras y el enlace a Américo Vespucio. En la ruta 5 Norte hay atascos en San Ignacio, La Montaña y La Marcoleta. Desde este último sector la congestión se prolonga hasta el nudo Américo Vespucio. Atención los que van hacia Lampa, porque la congestión está en Cacique Colin y se extiende desde el Otoño hasta el Álamo, además del cruce de Santa Rosa con Avenida España. En Valle Grande, el tránsito es lento en la montaña sur hasta la ruta 5, además de General San Martín, Río Tolten, Río Claro, Río Imperial y Santa Elisa. De esta manera, amigas y amigos, se encuentran los tacos. De esta manera se encuentra el tránsito a esta hora en nuestra queridísima comuna de Colina y sus alrededores. Usted, amiga y amigo, que nos está escuchando, está en la sintonía, está en el colectivo, está en su auto, donde quiera que esté, coméntenos dónde está el taco a esta hora, dónde lo tiene agarrado el taco. Coméntalo a través del más 569-6684-3914. No escuchó el WhatsApp, se lo vuelvo a repetir, pues más 569-6684-3914. Huguito, por favor, repítemelo.
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1: Ahí está nuestro WhatsApp, amigos y amigos, para que nos escriban, nos dejen su audio, nos dejen su mensaje. Bueno, son las 7 de la mañana con 56 minutos y nosotros escuchamos a Tiago PZK. ¿Y qué personajes? Esto es Piel a esta hora de la mañana.
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1: Buena, buena, Juanito. Buen día, hijo. Espero que tenga una excelente programación, como siempre. Una buena semana. Cuídese. Oye, yo pensé que iba a ser el programa de Coquimbo. Ajá, un chiste. De por acá, de las inmediaciones de Colina, el tío Juanito. Un abrazo, hijo.
2: Con 3 minutos, ahí le mandamos un saludo grande a tío Juanito. Póngale bueno nomás, que le vaya bien, que tenga también usted igual ahí una excelente semana. Desde las inmediaciones del estudio 69 de Radio Sembrador le mandamos un abrazo grande. Póngale bueno nomás, tío Juanito. 8:03. Paula Rivas y Santa Feria, esto es ¿Cómo te voy a olvidar?

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1: 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Hoy en el ámbito del fútbol chileno, la U se hizo un festín con Ñublense, ya cortó a 9 puntos la brecha entre Colo-Colo el puntero y la Universidad de Chile, su máximo escolta. Rangers vapuleó a San Felipe en final por permanencia a la B y acecha en la lucha por la salvación. Oye, se está poniendo al rojo vivo todo. Pelea por el ascenso, liguilla y descenso al rojo vivo. Te contamos al tiro más la tabla de la primera vez del fútbol chileno. Claro que sí. Oye, estaba Cobreloa, estaba punterísimo, empezó a enredar puntos. Y ahora, a falta de 3 fechas para el final, San Luis de Quillota pasa arriba por 2 puntos. Y con Chupete Suazo en la banca de los de Canarios de la quinta región interior. Luego de la desastrosa derrota del día de ayer, Ñublense, Juan José Rivera dejó la banca de los rojos de Ñublense tras ser goleado frente a la Universidad de Chile. Esas son algunas de las portadas del deporte que nos deja a esta hora de la mañana. ¿Y usted quién cree que ascienda desde la primera B a la primera A? ¿Cree que San Luis ascienda al tiro o se vaya a la liguilla? Dos ascienden a primera división, uno el campeón y otro por la liguilla. ¿Y de la primera división cree que Colo-Colo mantenga la distancia sobre la U o cree que Colo-Colo sigue enredando puntos y la U se le meta y pueda haber otro campeón? Te leemos en el más 569-6684-3914. 8 de la mañana con 18 minutos. Y nosotros continuamos aquí en vivo y en directo. Por acá nos dice Juanito, buenos días, aquí levantándome, escuchando la radio Sembrador como todos los días. Eso, póngale bueno nomás. Sáquese toda la lagaña en la cara. Sáquese todo el olor a carrete el fin de semana. ¿Qué más nos dice? Por acá, ven. Dice Juanito, buenos días, camino a trabajar, escuchándote, me quedan 10 minutos para llegar y vamos bien. Eso, póngale bueno nomás. Por acá me dice Juanito, buenos días, hoy no salí en mi auto, voy en colectivo y te voy escuchando a través del colectivo. Póngale bueno nomás, amigas y amigos. 8 grados a esta hora tenemos en Colina. Look Right Bizarre Rap, esto es la sesión número 61. El durísimo, en la 106.7 FM.

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2: ocho de la mañana con 28 minutos de este día martes. Amigas y amigos, escuchando a Fuerza Régida y el Grupo Frontera y el Coqueta a esta hora de la mañana. 8 grados nos acompañan en este increíble día martes. 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
2: 8 con 30 minutos, amigos y amigos. Amor de Vago, la Teila M y Malandro de América. Aquí es la 106.7 FM.

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con 55 minutos, amigas y amigos. A esta hora 9 grados tenemos en Colina y nosotros ya nos comenzamos a despedir en esta tremenda mañana de día martes, martes 13 de octubre, aquí en la Radio Sembrador. Usted no se separe, usted no se vaya de nuestra sintonía, que ya viene Alejandro Nino Ramírez para sembrar la mañana en este día martes. Se despide, que les habla Juan Carrasco Mesa, y esto fue Despierta Colina, aquí en la Radio Sembrador. Que tengan todas y todos un lindo día. Un abrazo grande. Chau, chau.

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2: Es la hora 8:57 minutos.
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Seguimos a esta hora aquí, la number one y la número uno. Buenos días. Oye, no, no seguimos, pero aquí, como vengo llegando recién, venía en pana en el bus, pero ya, ya, ahí estoy, revisando. Claro, claro. ¿Cómo están, amiga mía? ¿Cómo están, amigo mío? Bienvenidos a este Sembrando la Mañana en este martes 13. ¡Martes 13! ¡Mame! ¡Mame! Para que lo sepan nomás. Martes 13 de octubre, que saludamos hoy día a todos nuestros amigos que llevan por nombre Eduardo.

Claro, sí, no, Eduardo se llama. No quiero ni un pedazo, lo saludamos igual, al Guaso Lalo. ¡Buena, Guaso Lalo! Que se llama Eduardo también, el. Buenos días para todos, buenos días, ahí saludando a todos los que están de onomástico el día de hoy. Hoy día también saludando a quienes están de cumpleaños en este jueves 13. No, dije jueves, martes 13. Martes 13, que no, que me acordé de la película. ¿Dónde está el jueves que estaba mirando acá que el jueves ahí va? Martes 13, mamá. Con todo lo más. Oiga, estamos listos y dispuestos para acompañarle, pero tenemos que saludar a nuestro gran director, don Cristian Becerra Barrera, nuestro director general, que estuvo en los bingos por ahí el fin de semana. Oiga, saludos, gracias por estar apoyando a la gente. Oiga, póngale bueno nomás, hijo. Póngale bueno, póngale con todo lo más. Claro. Saludamos también a nuestro amigo Carlos Citripio Canal. Saludos grandes para él, oiga, para. También un saludo grande para nuestro gran DJ Guatancio. ¡Buena, Guatancio! Un saludo grande para el DJ. ¿Eh? Saludamos también, que les saludo a un amigo servidor Alejandro Ramírez Negrete alias Nino, que nos está ahí también dándole con todo nomás, con todo nomás, a pesar de que partimos ahí con partimos ahí con problemas en la mañana, pero bueno, los problemas se arreglarán durante el día, dijo la verdad. Claro, oiga, le dije a una amiga mía, oye, si hay algún problema, lo arreglamos durante el día, guacha, no te preocupéis. Aquí está su turrón con más maní, su chaparrita con más bien hecha. Mira, aquí está su, ¿cómo se llama esta cuestión? Su taco con más carne, su panqueque con más manjar. Aquí está, pues, Alejandro, el Nino Ramírez. Este día que estar como con sol, que nublado, que lluvia, que ya no sabemos cómo va a estar cada hora. Me voy al tiro al sistema meteorológico. Dice que el día martes hay es que no entiendo. Probabilidad de precipitaciones, cero, pero acá parece que está lloviendo. Mayormente soleado hoy día, así que bueno, aprovechar el solcito. A darle con todo nomás. Así que a darle con todo lo más caro. Bueno, nosotros comenzamos al tiro de esta mañana. Hoy día martes, día de oro más oro, pero comenzamos al tiro con este despechado. Yo digo que está despechado el Américo, ¿sí o no? Porque sacó otro tema hace poquito rato, hace 4 días, que se llama Por Amar a Ciegas. Aquí está el gran Américo. De esta manera comenzamos el Sembrando la Mañana.

0: ¿Por qué tengo que soportar esta manganada? Oye, le mando un saludo a mi gran amigo, amigo mío. Oye, no, aquí la verdad que lo conocemos muchos años, pero hemos estado muy pocas veces con nuestro amigo Jimmy. Jimmy Patagón. Gracias, Jimmy Patagón. Probé el whisky. Me tomé hasta la botella. La... Ah, bueno, el whisky, pues, tan solamente. De puro enrabiado me lo tomé nomás. Y usted me dirá, ¿qué culpa tiene el whisky? Bueno, pero... Ah, andaba más doblado que... No, cualquiera creería. Quiero mandar saluditos por acá, dice... Buena, Nino, buen comienzo de semana. De vuelta en mi chilito querido, escuchando la radio número uno de Colina. Saludos al cuñeco. ¡Mira, Pe! Llegó, Pe, andaba para allá, Pe. Trajo una pollada. Ay, me dio la tos justo ahora. Un saludo grande, amigo Cuñique, bienvenido a Chile. Nuevamente. Gracias, compadre. Oye, por acá dice, hola, buenos días, tío Nino, ¿cómo está? Tío Nino, quiero mandar un saludo a la guacha loca, ya que lo pasamos súper bien en el cumple. ¡Ándate, cabrito! Oiga, ¿qué pasó ahí? ¿Qué pasó, mi chimuelita? Dice que tenga una linda semana para todas y un saludo a la Tami, que hoy... sea un buen día para ella, un besito. Ah, y un beso a mi compañera Vicky, que todos los días lo escuchamos su radio, tío Nino. Oye, le mando un saludo, oiga, a todas las guachas locas ahí que lo pasaron bien, ¿ah? Yo vi que hasta María se habían por allá. Oiga, no me diga nada. No vi más detalles. Vi unas que estaban bailando ahí. Yo tomo vino y cerveza. Hasta ahí vino más. Oye, les mando un saludo ahí a todos. Espero en la mañana la cachetona. Yo la vi cojeando todavía. Al parecer se pegó un porrazo. Le pegaron el porrazo. ¿Viene ahí? Se van a aclarar ahí. Todavía la veía y le digo yo, ¿cómo lo pasó? ¡Súper, tío Nino, que todavía ando con la calle! ¡Oh, la cachetona! Como dijo los hermanos Campa, te miro la cara y me da sed. Creo que lo pasaron súper bien. Oye, un saludo para este lindo grupo de chiquillas que lo pasan. ¿Saben? Fuera de todo el liceo se lo merecen, chiquillas. Se saquen la porquería durante toda la semana y que lo pasen bien un día ahí celebrando el cumpleaños. Ahí está todo. ¡Pónganle bueno, no más! ¡Pónganle bueno! ¡Qué tanto! ¿Ah? ¡Ay, ya! ¿Cómo que di la verdad, no más, Rosa? ¿Qué pasó con la...? ¿Qué pasó con usted? No ha tomado nada. Tenía una amiga que tenía unos mangos sour y no lo quiso abrir. ¿Qué pasó por acá, Julito y Juliana? ¿Qué pasó, amigo? ¿Qué pasa?
1: Hola, querido Nino, ¿cómo estás tú? Un saludo para tu gran equipo.
0: Gracias, amigo.
1: Por acá, Julio y Julián.
0: ¿Cómo estás?
1: Tenemos un sol maravilloso, aunque no tan potente, pero ojalá que se vaya poniendo más potente.
0: Claro.
1: Maravilloso, bonito día, está amaneciendo. Un saludo para toda la 106.7. Ay, ahora que está saliendo sol.
0: ¿Qué te pasó?
1: Ricardo, que me compré el traje de baño, que ya tenemos piscina.
0: ¿Qué más?
1: Son bromas, no más, amigos. Son chistes, fome. Yo soy bien machito para mis cosas.
0: Sí, me imagino.
1: ¿Cuál es la cachetona, Nino?
0: No,
1: ¿es prima de la Tucumeme?
0: No. Esta es una cachetona que yo conozco nomás. No. Oiga, esta es... Oye, ¿cómo que el... ¿Lo puedo decir o no lo puedo decir? ¿Cómo que el sol calienta menos que el tío Luis desnudo? ¿Cómo que eso, oiga? Ah, no me digan nada. Pero si el tío tiene que tener su encanto, pues... ¿Cómo que menos que la Alejandra Carrillo en un traje de baño? ¿Cómo que menos que el Armando Aguatapelá? Ya, pero sí. ¿Qué pasó ahí? ¿Qué pasó? ¿Que está borrando? No se sienta usted identificada ahí como la... No, la el mango sour no quiso, ¿eh? No, me hubiera tomado el mango sour, todavía estoy dando... No, de cabrito, no me engañe nada. Ándate, cabrón, ¿cómo habría estado yo? No voy a decir nada más, mejor. Un saludo para toda la gran audiencia que tenemos a esta hora ahí, y especialmente ahí para las tías que están ahí. Que lo pasen bien ahí todas las tías. Que lo pasen súper, súper, súper bien. Oye, ahí nuestra tía, la Tami, y también la tía Vicky, que lo pasen espectacular. Y todas las tías que a esta hora están en sintonía. No creo. Ya, estamos a esta hora listos, dispuestos para seguir con la música bonita, porque hoy día es un buen día para disfrutarlo a pesar de todas las dificultades que hemos tenido durante la semana o el inicio de esta semana. Tenemos un buen día y puede ser hoy un gran día, como lo dice el gran Joan Manuel Serrano.

0: Seguimos a esta hora sembrando la mañana en este día martes, que estoy medio confundido con martes, con jueves. Y es martes la cuestión hoy día, ¿no? Martes 13, mame. Maldito puñito, díjalo. ¿Qué pasó por acá? ¿Voy a cansar? Me voy. Claro, me voy al WhatsApp de inmediato. ¿Qué nos dice por acá? A ver.
1: Tan cachetón que salió mi gordito.
0: Oiga, ¿qué pasó?
1: Te van a salir pillando. Oiga, van a darte la mensa patada en el poto.
0: Oiga, pero ¿por qué me está? ¿Por qué me está diciendo eso, por favor? No me diga eso. Por favor. ¿Qué pasó por acá con este guatazo?
2: Hola, muy buenos días, ¿cómo estáis, Nino?
0: Hola, bien.
2: ¿Cómo estáis, Alejandro?
0: Bien, todo bien, compadre.
2: ¿Cómo te pasaste? Buena música estáis poniendo, perrito.
0: Ah, qué bueno, qué bueno.
2: Un saludo acá para los compañeros acá de la panadería, acá de la O'Higgins.
0: ¿Ya?
2: Y igualmente a las mesoneras que atienden muy bien el público, así que un saludo a ellas también, que son muy amables para atender.
0: Oye, quiero mandar un saludo a todas las chiquillas ahí. El mesón ahí en la panadería O'Higgins, cabrón. En la buena marraquita, la buena yuya, la buena colisa. El pan de completo. Ahí en la panadería O'Higgins. Así que un saludo grande. Ya, un saludo grande. Oye, por acá dice, buenos días, Ninito. Soy Claudio y quiero pedirle los pegaditos a los Reyes. Mi mamá, Juan Gabriel. Oiga, ¿qué pasó? Ya no, adiós. 10 pegaditos, por favor. Se me había olvidado que el día es martes. Más perdido que la. Oye, por acá, ¿qué pasó?
3: Muy buenos días, amigo Alejandro Nino Ramírez.
0: ¿Cómo está, amigo?
3: Espero que haya tenido un excelente fin de semana.
0: Oiga, bueno.
3: Y haya
0: bueno,
3: podido descansar.
0: Vale, no, puse bueno.
3: Disfrutar del fin de semana largo.
0: Comí harto.
3: Junto a su familia.
0: Sí.
3: Y bueno, saludarlo en este día martes a usted y a toda la gente que trabaja con usted.
0: Gracias, amigo.
3: Gracias, en esta radio sembrador. Oiga. La número uno de la provincia de Chacabuco.
0: Así es nomás.
3: Así que, amigo mío, le deseo lo mejor en este día.
0: Usted,
3: y bueno. A disfrutar nomás el día y a disfrutar el programa, sembrando la mañana.
0: Eso, el sembrando la mañana, ahora.
3: Aquí le va un chistecito, amigo Nino.
0: Póngale, ¿qué pasó?
3: ¿Qué le dijo un testículo a otro testículo?
0: Oiga, pero ¿qué, cómo? ¿Pero quién le dijo, oiga? Ah, ¿qué le dijo?
3: Colega, despiértese, que tenemos que trabajar porque se paró el jefe.
0: Pasa parado, no más que. Ya, pero ahora. Un chiste para que agachen. Que no. No, ya no me moleste con el manguito sour, por favor. El mango sour para mí. Ya, ¿qué pasó por acá, Julito y Juliana? ¿Qué le pasó?
4: Qué buena, Nino, qué buena esas cumbias románticas al estilo Leo Rey. Le quedó muy buena las cumbias de Leo Rey.
0: Bueno,
4: ¿a quién le dedicará esas cumbias tan románticas a Leo Rey? Al exítico, yo creo, ¿cierto? Se deben estar reconciliando.
0: Claro.
4: Le debe decir ahora: ¡te amo, al exítico!
0: ¡Al exítico, te amo, Leo! Oye, tanto ahí, ustedes subieron ahí, amiga y amigo, echando en pelambre. A mí no me gusta el pelambre, yo le digo, a mí no me gusta estar pelando a la gente, pero le digo, cabrón, oiga, 20, ¿cuánto es Juanito? El Juanito tiene 20 palitrón que le está pidiendo por el aire. ¡Al exítico, te amo! ¡Al exítico! Oiga, no, te subiera hoy. 20 palitrón que más. Ay, me dio mal. Están llegando las momias. Pensé que, no, pensé que Tutankamón está enterrado. Ya, bueno, ¿quién más por acá? ¿Quién más dice por acá? A ver,
1: ¿qué hiciste tanto, gordito, que lo pasaste tan bien y comiste tanto?
0: Sí, comí harto. Empecé el viernes a comerme un churrasco por ahí. Me comí un churrasquito. Después de. Después no comí más, pues sí que ahí por eso lo digo. No, oiga, sí, ¿a dónde me comí? Oiga, sí, ¿dónde me comí el churrasco? Ay.
5: jefe? Hola, Nino, ¿cómo está? Hola. Por acá, Cristian Becerra.
0: ¿Cómo estás, jefe? ¿Cómo le
5: digo? Oye, estaba escuchando la radio y agradecer a los vecinos y vecinas porque realmente se sienten parte de la familia de la Radio Sembrador.
0: De todas maneras.
5: Y también decirle al vecino que prepare sus chistes para los días viernes. Oiga, sí, lo estamos esperando.
0: Oiga, claro, de verdad. Bueno, sería para los días viernes. Oiga, tengo un chiste, jefe, pero no lo puedo contar. Jefe, ahí me echa. Oh, yo creo que ahí no echan a los dos, yo creo, ¿eh? Está mi jefecito, nuestro director general, don Cristian Becerra, saludando a toda la gente, bonito. Buena tela, sí, hola. Jefe, lo vamos a tomar el weekend, se lo doy, yo le dije que lo íbamos a tomar. Le saqué un poquito nomás, jefe, creo que me queda la pura parte del potito. Le saqué un poquito nomás. Que jefe, la, que estoy en raya porque una amiga mía no se quiso tomar un manguito sour conmigo. Si nos tomamos el manguito sour todavía, habríamos. ¡Yo no! ¡Buena sanción! Por acá dice: ¡felicidades, don Cristian, el cerebro de la radio! Oiga, claro que sí, porque no lo importa, pero el que te paga, oh, viejo. Ay, el Tutankamón de acá está. Ay, déjame, jefecito, hito. Ah, él es mi jefecito, hito. A mí me dicen espinita. No, vení para acá, vení. No. Déjamelo tranquilo, hermano, mi jefe. A tu voz, Colina, déjamelo tranquilo, ¿no? Mira que estamos poniéndole. Bueno, cabrón, bueno. Jefe, vamos a la reelección nomás, ¿eh? Vamos con todo nomás, que no estamos. Ya, oiga, estamos listos, ¿no? Ya tenemos la música bonita que está ahora aquí, la Rapper Guardia, la número uno. Seguimos a esta hora con el gran Franco De Vita que nos acompaña con este tema, Luis.

0: Exacto, ahora cuando son las 10 de la mañana con 20 minutos, 10 de la mañana con 20 minutitos, dándole con tono más en esta mañanita. Oiga, poniéndole bueno, ¿sí o no, cabrón? ¿Sí o no?
1: ¡Sí, sí, sí!
0: Gracias. Gracias por estar comunicado conmigo. Oye, mandándole saludos a todos, ¿eh? Saludos grandes para todos, ¿eh? Para que le pongan. Oye, sí, pues ya, mandándole ahí con todo el power y con toda la buena onda ahí a todos nuestros grandes amigos. Que están ya conectados con nosotros en esta mañanita de día martes, martes 13, amiga mía, y que estamos con el 1x1 acá en la radio Sembrado. ¿Sí o no? No somos nada igual que otros que andan hablando. Hasta acá abajo el guatón retomado. Se mata en la cabeza, le ponía. Después anda diciendo que se quiere venir para acá. ¿Ya? No, si hay que estar. Ya, sí, está ahí el que se afirma el nombre del papá. No, no. No. Sí, bueno, pero nada que hacer, nada que hacer. Nosotros seguimos aquí. Dándole con todo nomás, con todo, con todo. Oye, por acá, quiero pedir a nuestro amigo los pegaditos de Manolo Galván. Claro, qué buena. Pero claro, no hay problema. No hay problema, hoy día le tocamos la y a todos nuestros amigos, hoy día que se comuniquen con nosotros. ¿Dónde, Huguito?
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0: Ahí lo puede hacer, amiga mía, para pedirnos el 1x1 el día de hoy, porque hoy día es martes. Y hoy día usted lo sabe, hay 1x1 acá. ¡Póngale bueno nomás! ¡Déjale! Ya. Nosotros seguimos a esta hora avanzando en esta mañana con la música bonita, con la música que a usted le gusta. Aquí llega Río Roma, mi persona favorita.

0: aquí la number one y la número uno. Dándole con todo, bueno, esta mañanita de día martes. Ahí está, derroche de amor con Ana Pilín. Ay, qué lindo tema, ¿eh? Ah, bueno. ¿Qué pasó por acá, nuestro amigo?
1: Oye, querido Nino, ¿se podrá ver los pegaditos del charrito de Colina?
0: Ah, vaya a seguir vaya, con, vaya, el charro, con el charro Colina. Oye, punto Julián. Parece que le explicó el otro día a mi amigo Ley.
2: Buena, amigo Nino, aquí es amigo Jimito de los Techitos Amarillos, saludándolo a todo Rimbelli. Después está de este gran fin de semana de algo, amigo Nino, bien lluvioso el fin de semana. Oiga, amigo Nino, va un compadre a pedir una reservación a un restaurante y le dice, vengo a hacer una reservación, le dice, ¿cuántos comensales? No, ninguno comimos sal porque somos todos hipertensos.

0: Ay, güey, ahora todo, güey. Ay, cuánto comensal, güey. Oye, un aplauso. Bien, bien, Chivito, gracias por la buena onda, gracias por estar ahí poniéndole bueno siempre, ¿eh? Oye, ¿qué pasa por acá, con,
1: Buena, Jimmy, buena, Jimmy, ahí por está. Eso eres grande, Jimmy.
0: Grande ahí, Chivito, grande ahí. ¿Qué pasó, mi Rambo en macetero? A ver qué pasó.
2: Buen día, tío.
0: ¿Cómo estás? ¿Cómo estás, tío?
2: Espero que esté bien, que tenga una buena programación, como siempre.
0: Gracias, gracias.
2: Un buen comienzo de semana.
0: Es lo que queremos, ¿vale?
2: Y que le salga todo súper, súper bien.
0: Oiga, sí, va,
2: Desde acá, de los aires de la Cruz Martínez, el tío Juanito, un abrazo, tío.
0: Igualmente. Saludos, gracias, tío Juanito. Póngale bueno nomás ahora. El Rambo macetero, porque ahora no, hay que cuidar al tío Juanito, hay que cuidarlo ya, porque hay que cuidarlo igual que Tutankamón. Lo tenemos vendado por todo ya. ¿Sí o no? Hay que cuidar al tío Juanito. Sí, pues voy a estar ansioso, hay que cuidar. Hay que cuidar. No. Oye, yo quiero saludar a un amigo que está a esta hora en sintonía ahí, el Guaso Lalo. Nos pidió una temita. Oye, que sería bueno, Guaso Lalo, que trajera un día al Leo Rey, ¿eh? Ya, lo podemos traer al Leo Rey. ¡Brígido! Lo podemos traer al Leito ahí. Vamos a hablar ahí con el Guasito Lalo, que dice que son íntimos amigos. De hecho, él le dijo la palabra esa. Decía, ¡Guaso Lalo! Que le iba a enseñar la del Alex City, ¿vale? Así que, oye, pero nos pidió un temita musical a esta hora y nosotros lo queremos, se lo vamos a poner. Se lo vamos a poner todo ahí al Guaso Lalo. Aquí está. Dice que él se siente identificado con este tema porque él cuando antes tomaba. No, ahora no. Ya está guardando la plata ahora, dice. ¿Cómo que es cagado? No le diga eso, no le diga. Está ahorrando. Ah, y con este tema que está aquí está. Súmale, primo, este que le gusta tanto, el borracho.
3: Oye, Christopher, ¿quedan clientes? El mismo de siempre.

esta hora aquí, la Nea Perguana, el número uno, ¿no? Bueno, ahí con la música bonita, usted ya lo sabe, hoy día nos puede mandar un mensaje de WhatsApp y pedirnos los temas musicales que usted quiere escuchar el día de hoy. Pero ¿por qué te reí? Se me enría la luenga. ¿Quién me habla por acá? Dice, hola, buenos días, Ninito. Quiero pedirle los pegaditos de Javiera Parra con los temas Compromiso y Respiro. Muchas gracias. Buen día y bendiciones. Soy Fernando. Ya no va por Fernandito, no hay problema. Ya voy a... Hay que darle con todo, ¿no? No, pero aquí solo estaba preguntando. Ya, pero no pregunto más. No pregunto ni una. Ya, todo para adelante. Póngale bueno nomás. Como dijo, tiene mareo. Sí, lo tengo allá en el campo. Lo pincharon en el sapo, no, en el brazo. Oye, 10 de la mañana con 50 minutos, estaba revisando alguna de las noticias, pues, ¿ah? Oye, la letra chica y le rebaja el TAC, Autopista Central, tendrá 20 meses de concesión extra, dice, ¿ah? ¿Qué cree usted, oiga? ¿Estará bien esta cuestión o no? Algo raro tiene que haber. Igual nos van a joder después. Indagan dos homicidios frustrados en la región metropolitana. Adolescente de 15 años fue baleado mientras jugaba fútbol, ¿eh? Claro, ¿no? Creo que se perdió un penal igual que Carlos Caselli. ¿No? Bueno, pero ¿qué está pasando? Oiga, no me engañen. Oye, 21 establecimientos que no tendrán clases, que tienen clases suspendidas este día martes en Las Condes, pues, ¿ah? Debido ahí al tema del aluvión ahí en esos sectores. Oiga, está, y ¿sabe cuál es el tema? Es que están en la alerta roja por ahí en Las Condes y en alguna, y entre ellas nosotros también, pero que estamos con una alerta roja para ver los lugares en donde se pueden activar las quebradas producto de la lluvia, que a lo mejor nosotros no las vemos acá, pero en la cordillera puede estar lloviendo y se pueden activar alguna de las quebradas que insisto, que siempre yo no entiendo cómo la gente pudo haber construido ahí cerca de esas quebradas que de verdad, bueno, tuvimos tantos años de sequía que pensaron que no iba a pasar nada, pero lamentablemente hoy día cuando hay una lluvia y la isoterma cero, como le llaman los especialistas, está alta o baja, no sé, llámenlo como quiera, o cuando llueve en la cordillera más arriba de lo que donde está la nieve, todo eso se convierte ahí, la lluvia en agua, la nieve ahí, amiga mía, se derrite, y bueno, y vemos esto que sucedió durante el fin de semana, hoy la semana que pasó. Hay muchos establecimientos hoy día en Las Condes, lamentablemente, con este tipo de cosas, por producto de eso mismo, que se puedan activar las quebradas mientras siga la lluvia ahí en los sectores cordilleranos, ¿eh? Colina también está en alerta roja, pero en algunos lugares, ¿eh? Viendo los sectores, en realidad, donde se pueden activar las quebradas, donde puede haber más caída de agua, donde los ríos pueden crecer, donde la verdad que nos puede traer algún tipo de problema. Esperemos que no, ¿eh? Esperemos que no, porque ya esto hemos tenido con la lluvia, ahí en el sector donde yo vivo, lamentablemente, bueno, desde todos los años cuando llueve, la calle Santa María se llena de agua. He visto ahí a los municipales trabajando y se les agradece de todo corazón, de verdad, y a la alcaldesa de Colina y a todos nuestros amigos. Pero yo voy más que eso.
¿Cuánto tiempo debemos hacer lo mismo? ¿No será mejor hacer una intervención en que en realidad pueda ya ayudarnos a todos? Y no estoy hablando solamente de donde yo vivo, sino que en los lugares donde sabemos que se sale el agua, en los lugares ya donde hay por años un catastro de que va a suceder eso, si es que caen tantos milímetros de agua, ¿no sería bueno a lo mejor invertir ahí en que se haga algo bien y que podamos darle solución a todo? Lo digo a manera personal porque lo veo en distintos lados, en el sector de los ingleses, en el sector ahí, el puente este que pasa por ahí, en donde está hacia de Esmeraldas a Santa Filomena, que nuevamente se lo llevó ahí el río. ¿No sería bueno a lo mejor invertir en algo para que nos dure un poco más? Creo yo, y que podamos tener unas tuberías, ¿no? O unos desagües en mejor estado para que no suceda esto que está sucediendo en nuestra colina y en nuestro Chile. Que es lo mismo que lo vemos con las calles. Ahora viene un deterioro de las calles. Lamentablemente usted pasa por algunos sectores y ya los eventos o los hoyos, como los conocemos nosotros, tienen una magnitud enorme. Donde también puede provocar algún tipo de accidente. O sea, hoy día, la verdad, que ya todo el mundo sabe que esto va a cambiar. El cambio climático, lamentablemente, es algo que ya llegó. Y que algo que lo sabemos cómo va a comportarse, usted lo sabe. Cuando el mes de noviembre, o sea, el mes de octubre, por ejemplo, había llovido tanto en el mes de septiembre, ¿no? Entonces, hay cosas que ya debiéramos ir como país y especialmente el sector de los municipios y el gobierno que tiene que ver con todo esto, poderse colocar al tanto de lo que está sucediendo para poder ir avanzando en estos temas con este cambio climático que nos ha afectado a todos y que nos va a seguir afectando, porque no nos olvidemos que ya los especialistas pronostican que los meses de enero y febrero y diciembre, lamentablemente va a ser igual o peor a lo que ha sucedido en estos últimos. Y no por meterle miedo, es lo que dicen los especialistas y eso lo puede ver usted. Entonces, yo creo que eso es importante que lo hagamos. Sí, es un llamado tanto a la autoridad local como a la autoridad de gobierno, al presidente de la República, a que nos coloquemos en la brecha de lo que está sucediendo a nivel mundial, a nivel planeta y especialmente en nuestro país que es Chile. 10 de la mañana con 55 minutos, ya se viene el 1+1 para que usted siga pidiendo a los temitas musicales. Nos vamos con quién a esta hora. Llega Luis Jara y ¿quién es? ¿Américo? Con ese tema, Dos Corazones Rotos.

0: hecho ya. Ahí estaba esta chiquilla que le ha ido súper bien, ¿eh? Con el Coque Núñez, que también le ha ido espectacular. Ahí estaban los dos, Alani Lago y el Coque Núñez, que le ha ido pero espectacular. Ya son las 11 de la mañana. 11 entonces, ¿no? 11 de la mañana con 3 minutos, ¿ah? 11 con 3 minutitos y nosotros seguimos a esta hora sembrando la mañana. ¿Qué pasó por acá con Julito Juliano?
1: Ahora uno entiende igual, creo, no iban a construir. Igual procesaron ahí el terreno para montar el estadio, pero la ubicación, pues viejo, la ubicación.
0: Sí, o sea, nosotros yo te quiero entrar también en un detalle que yo sé que a mucha gente no le va a gustar, pero resulta que le pasó a gente normal y silvestre. Uno puede decir, oye, ¿tienen más plata? Sí, puede ser, tienen más plata o no tienen más plata, o alguna gente que le gustó era tengan o no tengan más plata, pero son seres humanos igual. Y eso es lo importante, y eso ha sido lo bonito de la ayuda que han hecho distintos lugares, distintas gente de distintos sectores de la región metropolitana que han ido a ayudar, y de verdad que eso uno siente el corazón que aquí se dejan todas las diferencias de lado. Eso tengo que reconocer. ¿Qué pasó por acá? ¿Qué nos decía por acá? ¿Qué nos dijo por acá nuestro amigo?
1: Exactamente, Nino. Exactamente. Tú me hiciste recordar años atrás. Estuve trabajando en Las Condes, al lado del Metro Los Dominicos, en la Academia de Conductores, una escuela de conductores que había ahí en ese momento. Y nos tocaba hacer clases de conducir para la gente allá. Y íbamos por San Carlos de Apoquindo. El Estadio San Carlos de Apoquindo está al costado, pegado en el cerro arriba.
0: Sí, sí.
1: Y está montado sobre una base de tierra también. O sea, ¿a quién se le ocurre también, pues, Nino?
0: Sí, pero hoy día está distinto, ¿ah? Está con una... totalmente... yo pude ver ahí el tema. Mi hermano está trabajando ahí en el tema de San Carlos de Apoquindo ahí, construyendo el estadio. Tiene una base sólida hoy día. Es otra cosa, digamos. Es otra cosa. Bueno, hay que verlo nomás, chiquillo. Hay que darle nomás. Es que cuando no llueve, yo voy a insistir, hagamos este ejercicio. Cuando no llueve, ¿usted limpia la canaleta de su casa? ¿En verano usted le ha limpiado la canaleta de su casa? No, pues, lamentablemente cuando ya hubo la primera lluvia y pasó, recién ahí nos subimos a... no nos damos ese tiempo de poder arreglar las cosas. ¿Y esto qué pasó, pues? Con estos desagües que estaban llenos de basura, llenos de barro, llenos de piedra. Y justamente acá lo que pasa cuando se nos desborda el canal que va por acá, cuando usted ve que en el río va una cantidad de basura, la gente parece porque no tiene la cultura de la basura, en donde la tiran al río pensando que no va a pasar nada, bueno, y eso se produce un taco y puede haber desborde de río. Eso es lo que pasa, amiga mía. O si no, le vamos quitando y nos vamos enangostando cada vez más el río, como lamentablemente ha sido el río Colina, que ni Dios lo quiera vuelva a pasar lo que pasó en los años 80, cuando siguió su cauce normal, y ya estamos hablando que la población 2, ¿no es cierto?, las Águilas y todo eso, quedaron llenas de agua, ¿ah? Por lo mismo, porque tapamos el caudal, le hemos ido quitando terreno al río. Hoy día lo tenemos en un sector donde hay unos enormes muros de tierra, imagínense. Entonces, ¿se han puesto a pensar realmente, nos podrá afectar en el tiempo y los años esto, sí o no? Si que hubiera una cantidad de agua enorme donde el río venga de bote a bote y se empieza a comer toda esa cantidad de tierra, o empieza a salir Sebastián a otro lado, ¿han llegado a pensar eso? Entonces, esas son las cosas que suceden cuando pasa este tipo de cosas, pero lo vemos ya después que quedó el embarrado, pues, amiga mía. Y no lo vemos antes. ¿Por qué? Porque no se asesoran con gente que en realidad puede decir, ¿sabe qué? No, aquí no se puede construir porque en el tiempo puede venir esto y va a suceder esto. Eso es lo que pasa hoy en los distintos lugares de nuestro país. Ya, nos sigamos con esto porque nos vamos con el 1-1. Pero creo que se entiende, ¿eh? Yo trato de ocupar las palabras más sencillas posibles para que podamos entenderlo, tanto ustedes como yo, para que podamos entender qué es lo que está sucediendo hoy día con las lluvias en los distintos sectores de la región metropolitana y a nivel país. Hablábamos con el tío, el río Itata de bote a bote, amiga mía, lleno de pues, tanta lluvia que ha habido en el sector sur. Ya, nos vamos con la música bonita. Llega, nos pidió a nuestra amiga Claudita Salo Reyes, y aquí está, pues, en el 1 más 1 del Sembrando la Mañana.
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1: Y nuestra amiga Juanita nos pidió a uno de los grandes de la música, el gran Franco Simone, nos acompaña en este Sembrando la Mañana.
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llega el gran Palmeria Pizarro. Esto lo pidió nuestra amiga Georgina. Aquí está para usted también, pues amiga mía, en el una basura del Sembrán de la Mañana.

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2: Ay, nuestro amigo Renato nos pidió al gran Manolo Galván.

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1: Ay, seguimos complaciendo a nuestras amigas y amigos que están hasta ahora en sintonía y que pidieron su 1 más 1. Giga Rake. Esto lo pidió nuestra amiga Ruth.

Oye, nuestro amigo Jimito, Jimito de los taxis, nos pidió a Julito Julián en el 1 más 1. Aquí está, pues, amigo Jimito.

que estaba Julito Julián, que lo había pedido nuestro amigo Jimito. Ahora llega el turno del gran Juan Gabriel, que lo pidió nuestra amiga Juanita Becerra.

Después de haber escuchado a la Carmen Baurine, que nos hizo ese pedido a nuestra amiga Norita, nos vamos con la gran Javiera Parra, un pedido de nuestro amigo Fernando, en el 1 más 1 del Sembrando de la Mañana.

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1: Te lo pidió nuestro amigo Patito. Aquí llega el gran Nicolás Divari.

Ay, nuestro amor, ay, claro que sí, pues, ¿ah? Ahí estaba Rosa con el gran, con este gran artista, pues, ¿ah? Que escuchábamos, Nicola Di Bari. Nuestro amigo Ale lo pidió al gran Luis Miguel.

0: estuvo el último pedido del Uno Más Uno el día de hoy con los dos carnales, ¿ah? Un pedido de nuestro amigo Eduardo, más conocido como el Guaso Lalo, a quien saludamos el día de hoy. Claro, y a todos los Eduardo, yo los saludé a todos, al Eduardo Eléctrico en la mañana, ¿verdad? ¿Cómo estará por ahí? Quizás, ¿dónde anda poniendo la correa? Saludos grandes para todos los Eduardo, pues, ¿ah? Ya se viene el charro así de pistolotes, agradeciendo a todas nuestras amigas y amigos que nos pidieron el 1+1 el día de hoy. Gracias por la buena onda. En este día martes, oiga. Nos vamos con la música del país del norte. Se viene al tiro el charro así de pistolotes. Usted no se separe de la sintonía, porque nosotros seguimos en este Sembrando la Mañana.
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3: Radio Sembrador te indica la hora.
4: Es la hora 12:32.
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1: Eso es, Matilde. Felicidades para allá.

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1: Es la hora 13:03.
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1: Te indicamos la hora en Radio Sembrador.
2: Es la hora 13:33 minutos.
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1: La hora en Radio Sembrador.
2: Es la hora 14, un minuto.
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1: La hora en Radio Sembrador.
2: Es la hora 14:32 minutos.
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4: Muy buenas tardes, amigos y amigos, sean todos y todos bienvenidos a una nueva edición de Informativo 14 a través de las antenas de Radio Sembrador 106.7 FM. Son las 2 de la tarde con 37 minutos de este día martes 13 de octubre. A esta hora en Colina nos acompaña una temperatura de 15 grados. Y comenzamos con las noticias. En el día de hoy hay que prepararse porque para esta tarde se pronostican tormentas eléctricas con granizo y fuerte viento en toda la zona central. La Dirección Meteorológica de Chile emitió un aviso por probables tormentas eléctricas que podrían registrarse desde la tarde de este martes hasta la noche de mañana miércoles 14 de octubre en 7 regiones de Chile. De acuerdo con el organismo, el fenómeno se desarrollaría debido a condiciones de inestabilidad atmosférica y afectaría sectores desde la región de Coquimbo hasta el Biobío. Además, la Dirección Meteorológica advirtió que existe la posibilidad de que se registren granizos y fuertes rachas de vientos locales durante el evento meteorológico. Según el aviso emitido este martes, la tormenta eléctrica podría afectar las siguientes regiones: en Coquimbo, Valparaíso, Metropolitana, O'Higgins, Maule, Ñuble y Biobío. Como se señaló al comienzo de esta nota, el aviso contempla la posibilidad de granizo y fuerte racha de viento en sectores localizados, por lo que se recomienda mantenerse atento a las actualizaciones de los pronósticos y a las indicaciones de autoridades ante eventuales cambios en las condiciones meteorológicas.

Entre otras noticias, balance de tránsito, 14 muertos y más de 200 detenidos durante este fin de semana largo. Carabineros entregó un nuevo balance tras el fin de semana largo por el feriado de Encuentro de Dos Mundos, precisando que hubo 14 fallecidos, 369 siniestros viales y más de 200 detenidos. Los incidentes de tránsito se generaron principalmente por el consumo de alcohol y drogas y también por conductas temerarias al volante. La información la entregó este martes el teniente coronel Carlos Cortés de la Prefectura de Tránsito y Carreteras, detallando que de la región metropolitana salieron más de 390.000 vehículos, siendo la ruta 5 Sur la más usada, concentrando el 30% de las salidas de vehículos, seguida por la 78 en dirección a la costa y la ruta 68. Durante el fin de semana largo se realizaron 66.000 controles vehiculares y se practicaron 17.000 exámenes de drogas y alcohol. Esto dejó como saldo un total de 202 detenidos, de los cuales 118 fueron por conducir en estado de ebriedad, 46 por circular bajo la influencia del alcohol, 38 por consumo de drogas y 12 por conducción temeraria. Los incidentes viales dejaron 14 personas muertas, principalmente en regiones donde se tuvo fallecidos en el Maule, Araucanía, Valparaíso y Atacama, detalló el teniente coronel Carlos Cortés. Con esto suben a más de 1.100 las víctimas fatales en lo que va del año en accidentes de tránsito. A su vez se reportaron 275 lesionados, 369 siniestros viales y 2.649 infracciones cursadas a conductores. Carabineros destacó el trabajo colaborativo con las autopistas y con los servicios del Servicio Nacional de Prevención y Rehabilitación del Consumo de Drogas y Alcohol, SENDA.

Entre otras noticias, ladrón de 17 años se engaña a conserje para robar PlayStation y más en Providencia, este huyó por los balcones. Durante la jornada de este martes, carabineros concretó la detención de un ladrón de 17 años que engañó al conserje de un edificio en la comuna de Providencia y se infiltró en al menos dos departamentos para robar un PlayStation, dinero en efectivo, entre otras cosas. El hecho ocurrió en un inmueble ubicado en calle La Concepción, a solo paso de su intersección en Avenida Providencia y la estación de metro Pedro de Valdivia. De acuerdo con los antecedentes entregados por la institución policial, el sujeto le manifestó al conserje ser sobrino de una residente del lugar y así pudo acceder a instalaciones en horas de la madrugada. En ese momento, como detalló la capitán Jessica González de la 19ª Comisaría de Providencia, ingresó a lo menos en dos departamentos, sustrayendo distintas especies de los propietarios, distintas especies menores como PlayStation, dinero en efectivo y especies de menor cuantía. La información que se maneja es que habría ingresado a través de los balcones de los departamentos del edificio, ingresó por balcones y desde uno de ellos sale por la puerta de acceso. De hecho, la funcionaria indicó que en uno de estos se encontró con una de las víctimas, no la intimidó con ningún tipo de arma, se produjo una conversación y posteriormente sale de aquel departamento por la puerta de acceso. Finalmente, debido a la llegada de carabineros, comenzó a huir y arrojó las mochilas en las que mantenía las pertenencias que habría robado. Eso sí, pese a su instinto de escapar por los balcones, no consiguió evitar la captura. En cuanto al detenido, corresponde a un adolescente de 17 años con antecedentes penales, pero sin ninguna orden de detención vigente. Los antecedentes fueron puestos en conocimiento del Ministerio Público y se encuentra el personal aprehensor en espera de las instrucciones, cerró la uniformada.

¿Cuándo comienza la rebaja del TAC anunciada por el gobierno y por qué ha generado críticas? Tras meses de negociaciones entre el Ejecutivo y la concesionaria, el presidente Kast anunció una rebaja en las tarifas del TAC para la Autopista Central, la compañía que tiene la concesión de la Ruta 5 y del Eje General Velázquez. Lo anterior promete un alivio para los automovilistas, pero también abrió un debate debido a su letra chica y los plazos contemplados. De acuerdo con lo informado por el gobierno, la rebaja de las tarifas comenzará a aplicarse oficialmente a partir del 1 de enero del 2027. Paralelamente, el Ministerio de Obras Públicas se encuentra evaluando y negociando la posibilidad de replicar medidas similares en otras autopistas urbanas de Chile. El acuerdo contempla un esquema tarifario diferenciado según el horario de tránsito. Horas no punta rebaja del 10% la tarifa y las horas punta rebaja del 25% en la tarifa. Cabe recordar que esto explica y aplica exclusivamente para la autopista central, es decir, el tramo de la Ruta 5 que recorre la región metropolitana. De momento, ninguna otra concesionaria, tanto de la región metropolitana como en otras regiones, está considerada en el acuerdo del Ejecutivo. Según el Ejecutivo, la rebaja va a beneficiar a cerca de 1,5 millones de usuarios mensuales, aunque estará condicionada al pago de las cuentas dentro de los primeros 60 días. Es decir, para poder acceder a la rebaja, los usuarios deberán encontrarse al día con sus obligaciones de pago del TAC. Como contraprestación, el acuerdo con la empresa concesionaria al plazo de operación se va a extender en 20 meses adicionales, lo que significa que la concesión se va a prolongar hasta abril del 2036 en lugar de agosto del 2034. Este anuncio generó reacciones divididas, mientras desde el área económica algunos académicos como Felipe Berger, académico de la Universidad Adolfo Ibáñez, destacó el impacto favorable en el presupuesto de los hogares frente a las variaciones del IPC y la unidad de fomento UF. Los críticos apuntan duramente a los costos de largo plazo para el Estado y los automovilistas. En esa línea, desde la ONG No Más TAC, el presidente Andrés Alarcón calificó el anuncio como una burla. Alarcón sostuvo que la rebaja tarifaria va acompañada de una extensión contractual inconsulta con la ciudadanía, perpetuando un modelo que requiere reformas estructurales profundas en la ley de concesiones en lugar de soluciones acotadas.

Entre otras noticias, se investiga un violento asalto en Santiago. Hombre fue baleado en la boca para robar sus pertenencias. La Fiscalía Centro Norte y el OS9 de Carabineros investigan un asalto ocurrido la noche de este lunes en Santiago, el que terminó con una víctima baleada en la boca. El hecho ocurrió cerca de las 21:30 horas de ayer en la intersección de Vicuña Maquena con Bioyer. Por ese lugar circulaba un ciudadano chileno de 33 años, quien fue abordado por tres sujetos. Según Felipe Olivarí, el fiscal, serían todos menores de edad y portaban armas de fuego. Al intentar asaltarlo, los sujetos terminaron disparándole en la boca. Premunidos todos con armas de fuego, lo intimidan y lo intentan asaltar. Uno de ellos le dispara con una pistola en la boca y la bala ingresó por el sector del paladar, dijo el persecutor. Tras caer al suelo, los individuos lograron sustraer las pertenencias del herido y se dieron a la fuga. Por sus propios medios, la víctima llegó a un centro asistencial donde fue atendida. Allí se mantiene grave, pero fuera de riesgo vital. Tiene un impacto de bala a la altura del paladar en la zona de la boca, sin salida de proyectil. Por lo tanto, van a ver si se le puede intervenir para efectos de retirar el proyectil balístico, agregó el fiscal Olivarí. El OS9 de Carabineros realiza pericias en el sitio del suceso para establecer si hay cámaras de seguridad que permitan dar con los autores de este delito. Indagan dos homicidios frustrados en la región metropolitana. Adolescente de 15 años fue baleado mientras jugaba fútbol. La Fiscalía de Coy investiga dos homicidios frustrados ocurridos durante las últimas horas en la región metropolitana. Un adolescente de 15 años permanece grave tras ser baleado en los espejos, mientras que un adulto de 24 terminó herido tras ser obligado a subir a un auto en La Pintana. El primer suceso ocurrió la noche de este lunes y afectó a un adolescente de 15 años que fue baleado por la espalda luego de ser protagonista de una riña con un desconocido. El ataque ocurrió cerca de las 23:30 horas en la intersección de Avenida Valparaíso con pasaje 24 en la población Santa Adriana. En ese sector la víctima estaba jugando fútbol en una multicancha. Según los antecedentes preliminares, el joven habría mantenido una discusión que derivó en una pelea a golpes. Fue entonces cuando el atacante habría sacado un arma de fuego para disparar contra el adolescente, provocándole una herida con salida del proyectil a la altura abdominal. Wilson Lara, subcomisario de la Brigada de Homicidios Sur de la PDI, dijo que la víctima había mantenido un altercado con una persona que aún no es identificada. La víctima fue trasladada hasta el Hospital Barros Luco, donde permanece grave pero fuera de riesgo vital. Por instrucción de la Fiscalía de Coo, detectives de la PDI realizaron el levantamiento de imágenes de cámaras de seguridad, además de evidencia balística y biológica para aclararse las circunstancias del ataque e identificar al responsable. El otro suceso ocurrió el día de ayer, pero en la tarde, en la población La Orquesta, comuna de La Pintana. Allí un hombre de 24 años resultó gravemente herido tras recibir un impacto de bala. La PDI informó que todo habría ocurrido a eso desde las 16:30 horas del lunes, luego de que la víctima protagonizara una discusión con presuntos vendedores de droga. De acuerdo con los antecedentes, estos individuos lo habrían obligado a subir a un vehículo, trasladándolo hasta otro sector de la comuna. En ese lugar le dispararon en su pierna izquierda. Macarena Márquez, fiscal ECU, señaló que el hombre recibe un impacto balístico resultando con lesiones graves. Posteriormente, el hombre fue auxiliado por transeúntes, quienes lo trasladaron hasta el Hospital de la Florida, donde permanece fuera de riesgo vital. Las diligencias establecieron preliminarmente la participación de al menos dos personas y se cuentan con antecedentes del vehículo utilizado, aunque hasta ahora continúan las diligencias para identificar a los responsables.

0: Son 15 grados los que nos acompañan en la tarde de este martes, con una probabilidad de precipitaciones de un 49%. La humedad está en un 63% y el viento a 5 kilómetros por hora. Se espera que esta semana no aparezca tanta lluvia, con un día de miércoles que se espera venga soleado y un jueves con parcial nublado. A esta hora, como les comentaba, 15 grados y nosotros ya estamos llegando al término de las noticias cuando son las 2 de la tarde con 54 minutos. Usted no se separa de nuestra sintonía, nosotros continuamos con buena música y buena compañía porque ya viene Hugo González junto al Colina Centro.
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2: Es la hora 14:55.
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1: Ahí sí, eso, chiquillos. Ay, ¿qué pasó? Muy buenas tardes. Bienvenidos y bienvenidas. A esta semana, ¿cómo decir si es cortita o no? Soy mana que hoy es martes. Martes 13. Ay, mamita, que da un poquito de miedo. Se me olvidó comprar como 3 patas de conejo, no sé por qué. Claro, una de esas de buscar a un duende ahí. Para eso tengo al hermano. Sí, al Armando voy a disfrazarlo de duende ahí para que me lleve toda la abundancia. No el olor, pero la abundancia. Ay, Dios mío, no sé, aquí estamos, chiquillos lindos. Aquí en este día... casi digo lunes, ¿eh? Sí, como que martes que tiene una pinta de lunes, no sé por qué, ¿eh? Pero ¿sabes qué? Lo río que estuvo ahí el fin de semana largo. Con harta agüita, ¿cierto? Y justo el lunes, ¿cierto? Uno quería estar acostado, pero igual te llaman para salir. Dios mío, uno quiere estar en casita, en la lluvia, no, vamos a comprar, vamos para allá, para el otro lado, vamos. ¿Dónde fuiste? Ya, nosotros vamos a continuar con buena música, aquí en la 106.7 FM, con los fabulosos Cadillacs, esto es Gitana.

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1: Eso, chiquillos, son las 3 de la tarde ya con 12 minutos. Sí, saludo para todos ustedes que están a esta hora en sintonía. Saludos para nuestro amigo Julito Julián, que está esta buena sintonía. ¿Qué pasó, amigo mío? ¿Qué pasó?
2: ¿Qué pasó? Hola, querido Julito, ¿cómo estás tú por acá? Julio Julián, te saludo a ti, a tu gran equipo.
1: Gracias, amigo
2: mío. ¿Será posible las canciones de Leo Rey, las cumbias románticas, las últimas, por favor? Y si no, cualquier otra canción. Pero si me ponen las cumbias románticas de Leo Rey, sería excelente. Yo no sé a quién le está dedicando Leo Rey ahora esas canciones, ¿eh? Alexítico, y le dice, ¿te amo, Alexítico, o estoy equivocado?
1: Brígido. Brígido. Ya, ningún problema, amigo mío. Ahí voy a estar programando ahí unos temitas de Leo Rey. Por Dios, ¿no? Sí, también para que participes con nosotros, ahora nuestro WhatsApp, más 569-6684-3914, ¿eh? Así que ahí, sí, programando sus canciones aquí en Colina Centro y también, sí, hasta las 4 de la tarde. A ver, que nos dice que 14 grados esta hora, chiquillos, sí, 14 grados esta hora, ¿eh? Para mañana, miércoles 14 de octubre, soleado con una mínima de 7 grados y la máxima de 18 graditos. Para el día jueves 15 de octubre, nubosidad parcial con una mínima de 8 grados, la máxima de 19 grados. Y nosotros seguimos con buena música aquí, el acento 6.7 FM. Lo que quieres escuchar, Radio Sembrador. ¡Vamos! ¡Vamos!

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1: Gracias, mi querido DJ. Ya son las 3 de la tarde, ya con 20, con 23 minutos. Aquí en la 106.7 FM de Colina Centro. Y por acá.

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Y nosotros seguimos con buena música aquí en la 106.7 FM.

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cerró toda esta ventanita desde que me dejaste. Ya son las 3 de la tarde, ya con 33 minutitos. Por Dios. Tenía toda una programación bonita y se cerró toda, cabula. Ay, ay, ay. Así que... con ese no. Gracias, amigo mío. Así que todavía no, todavía no, todavía no, todavía no, todavía no. Ese. Así que ahí... para que pidas tus canciones en nuestro WhatsApp, más 569-6684-3914. Ay, Dios mío, señores. Por acá, cierto, de... ya. Me pido por acá quién en los enanitos verdes. Vámonos más con la muralla verde.

Eso es, 3 de la tarde con 37 minutos. ¿Qué pasó con el disque, mi chiquillo? ¿Qué pasó, mi guachos? Aquí nomás, compadre. Mientras tanto, yo...

Oye, si usted está escuchando unos ruidos escrupulosos afuera, créeme que no fui yo, fue el Nino que está un poquito desconcentrado. Creo que los efectos de esas ricas papitas rústicas con esa carnecita está haciendo, le cayó duro de patada en la guata al niñito. Se está escuchando un trueno, así que fue el Nino que se está mandando la mansa.

Ya son las 3 de la tarde con 47 minutos. Ahí está Virus con el amor descartable. Me piden por acá, ¿quién es? A ver, a Soda Stereo. Esto es Trátame Suavemente.

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Eso es, chiquillos, estamos ya casi, casi la quemada. Escuchamos esa linda canción de Fito Páez con el 1166. Gracias, amigo mío. Sí, nosotros vamos a seguir con buena música. ¡Una más! Me piden por acá, ¿quién es? Jorge González. Mi casa en el árbol.

0: Oye, saludamos a todos los Eduardos de Colina que están de onomástico hoy día. En una tarde lluviosa, hoy pareciera que estuviéramos en marzo. ¡Ay! Se dieron vuelta los meses, ¡vamos! Sí. Oye, pero estamos contentos de estar con ustedes hoy día en tu programa Saltando la Siesta. En esta tarde, entretenida tarde, como les decía, tarde lluviosa, cabrón. Qué rico la lluvia, es muy rica la lluvia, ¿cierto? Qué rico. Mejor con una sopa y pilla, o sea, como que se siente mejor la lluvia con una sopa y pilla pasancha, o con una sopa y pilla con peure, harto peure, cosa que te chorré en la polera blanca, así te cosa que andís todo el día pasado peure. Qué rico con mostaza. Y que llega a salirle humo a la cosa. Qué rico. No, me llegué a ahogar. Oye, así nomás, como les decía, ¡qué rico! Oye, no, bacán estar en la camita acostadito y en la tarde llegar y acostarse de una nomás. Llegar más resfriado, ¿sí? Así que saludamos a todas esas personas que están ahí en sintonía de nosotros, muchos en sus negocios. Sí, otros que están trabajando en la locomoción colectiva a esta hora de la tarde. Un gran saludo para toda mi gente preciosa, auditora de la 106.7 FM. Los de verdura, sí. No, un saludo a los de verdura. No, hay algunos que son medio jugados por ahí. No, de repente te escuchan, de repente andan en otra radio compitiendo por unas tortas, diciendo. Como nosotros no regalamos torta, no nos escúchalo. Hay que ser sincero nomás, por cierto, amigo. Sí, hay que mandar con cuestiones. Oye, le mandamos un gran saludo a Galería Colina Centro, que está en sintonía hasta ahora de nosotros. Y como todos los días también están en sintonía, ¿eh? Más rato se viene la profesora Camila con la profesora Lissé también a disfrutar con nosotros aquí en la 106.7 FM. Oye, hoy día tenemos el internet para la... Para la trompeta, para no decir la... Tenemos más mala la señal.
1: Ay, amigo Lai, se está cayendo, se quebró el cielo. Oh. Estoy acá en los aires de Chicureo, amigo Lai, se va a caer el cielo. Oye, amigo Lai, ¿sabes que las gotas aquí no son redondas? Aquí son como estrellas o Solidel. Y ahí le mando el saludo, amigo Lai.
0: ¡Buena, Gilito! Oye, que suena más fuerte que los que se tiran Nino en la mañana. ¡Oh! Los de Nino vienen con olor. ¡Oh! Según él, no tiene olor, dice, cabrón, si no, nos deja peinados para allá. ¿Sí?
2: Oiga, amigo Laín, voy a estar haciendo carrera en bote a Luca nomás, cualquier destino. Si es fuera de Colina, dos Lucas.
0: ¡Oh! ¡Qué rico! ¡Guárdeme una carrera, paparrato! Porque mi auto no va a poder salir en medio del agua. ¡Ay, que suenan fuertes los reempálagos! Y la lluvia está más fuerte que el Armando, oye. ¡Oye! No, está más fuerte que el alas del Armando. No, no le digan eso al Armando. Está fuerte la lluvia. Anda por ahí de fuerte que las mascarillas que andaba rayando el Jorge Zapatilla. ¡Para la pandemia! Ya, le vamos a ponerle bueno hoy día. ¡Día martes! A ver, espere, escuchemos un poco. A ver qué me dicen. A ver, córtale un poco, me dice, córtalo. Miren, hasta acá se siente la lluvia. ¡Y! ¡Oh! ¡El hueso! ¡La cebolla! ¡El perejil! ¡El diablo! ¡Oye, cómo suena esa lluvia! ¡Está mojada el agua acá! ¡Eso es lo peor! ¡Está mojada el agua! ¿Qué pasa por aquí? ¿Qué pasa, compadrito? ¿Qué nos mandan por aquí? Oye, esperemos que cargue nomás. Y veremos que... Aquí está, a ver. ¿Qué pasó, compadrito? Aquí lo tengo. A ver, ¿qué pasa, compadrito? ¡Eso es! Ahí nos tienen, ahí

0: está fuerte la lluvia. Oye, está fuerte la lluvia. Oye, está fuerte. Saludos ahí a nuestra amiga. Nuestra amigaza que nos escucha todos los días, Isabelita Álvarez. Oye, saludamos aquí. A ver, me mandan video.
1: Mira, amigo Lain, aquí lo estoy escuchando en la radio, mire.
0: ¡Uy, qué buena, buena, Jimito!
1: Está cayendo, me están sacando fotos del cielo, amigo Lain.
0: ¡Uy, qué buena! A ver la foto,
1: oye. Está cayendo, me están sacando fotos del cielo, amigo Lain.
0: La mansa foto, compadre, van a salir lindas. ¡Oye, está fuerte la lluvia, cabrón!
2: ¡Están cayendo granizo!
0: ¡Oh, voy a ir a mirar! ¡Cuídense, cabrón! ¡No les vaya a caer un granizo en la cabeza! ¡Oye, nos vamos con la buena cumbia hasta ahora! ¡Porque hoy día tenemos martes de cumbia! ¡Y comenzamos con el grupo La Noche! ¡Es el amor! ¡Y la 106.7 FM! ¡Con granizo y todo, cabrón!

0: viejito, viejito, ¿cómo estamos, viejito? Se largó con cuática, sí, se largó con cuática la agüita. Con cuática, con trueno y todo, está lloviendo, como que estuvieron tirando con bar del agua, chiquillo. Uy, se fue mucho, no miren para arriba.
1: ¡Buena, amigo Juanito! Juanito Lago ahí en sintonía, estamos más mojados que la... ¡Ay! Seguimos con la buena música nosotros nomás, que amigo Juanito, hoy día tenemos pura cumbia. ¡Ay! Uy, así en cualquier momento se pone a llover, ¿cierto? Yo digo que sí, que hay mucho reempálago. ¡Mucho reempálago! ¡Ay! La más embarrada en colina, y nosotros la bailamos nomás mientras. Vamos a nadar un rato, compadre. ¿Cómo? ¿Te tuviste que meter abajo el boom? ¡Y va encima! ¡Póngale bueno, chiquillos! ¡Listos apasionados! Nada más y nada menos que Garras de Amor, aquí de Saltando la Siesta.

Hola, hola, like, ¿cómo estamos? ¡Hola, va a caer agua! No es lluvia, es diluvio. ¡Diluvio! ¡Saquen los botes!

0: Efraín, bueno, fuera de todo, voy a tener mucho cuidado, las calles están llenas de agua. En menos de 10 minutos las calles se llenaron de agua, tener mucho cuidado, especialmente con los peatones.
1: Oye, sí, tener cuidado, por
0: frenada, favor. Compadre. Estaba cayendo mucha nieve en el sector ahí de Esmeralda.
1: Wow.
0: Los granizos, como estos granizos que cayeron. Así que tener mucho cuidado, está muy refaloso la IN. Llamaba la precaución, fuera de toda cosa, lo que nos preocupa es esto, que en cualquier momento puede producirse un accidente. En el caso de muy atento a las condiciones del tránsito, porque está complicado, Alain, por favor. Sí. Hacemos un llamado a toda la gente, los queremos, y no queremos que lleguen bien a casita y que tengan cuidado. Esto se veía venir, no pensamos que de esta magnitud, no lo sabemos, pero está mucha agua en la calle, por favor, a tener mucho cuidado.
1: Muchas gracias, amigo Nino. Oye, es verdad lo que dice Nino. A tener mucha precaución. Recuerden que es agua-nieve. Entonces, al frenar los vehículos, no nos frenan con exactitud. No nos frenan muy... No, de verdad, no. Se resbalan. Así que, por favor, tener mucho cuidado. Recuerden mantener la distancia entre los conductores, por favor. Mantengan la distancia y mantener... No se asusten, mi niña. Es agüita, mis cabros. Tranquilito, no. Gente y yo casi llorando. ¡Hola, amigo Julito!
2: Oye, pero eso sí que es raro. ¿Cómo van a estar las calles llenas de agua?
1: ¿Se imaginan?
2: No te creo.
1: Oye, soy pesado, Julito. Soy yo, juraba que era chocolate. No, ¿cómo es eso, Julito? No, está mojada el agua, compadre. Está bien mojada, así que hay que cuidarse, cabrón. Hay que cuidarse, ya. Así que a la precaución, por favor. Ya mucho cuidado con los peatones, ya, chicos. Por favor, tengan precaución, ya. No mojen a la gente, no mojen a los niños, a los adultos mayores. Pasen despacito, por favor, ya. No sean malos. Que sí, porque las leyes se las pasan por donde quieren. ¿Qué pasa, compañero?
3: La tormenta electrónica.
1: A ver, se viene la tormenta electrónica. Se viene la tormenta electrónica. Oye, así que ya lo saben, ya, cabrón. Sí, ya lo saben.
4: Amigo Julito, si está cayendo azúcar al flor, no ve cómo está la calle. Oiga, aquí estoy en los aires, yeah. Se tapó la calle. Lo que dice el amigo Nino, alta precaución, colequita, todos los que andamos manejando. Bueno, nosotros ya estamos acostumbrados ya a esto, pero andamos con alta calma, tranquilitamente nomás.
1: Sí,
4: así que para todos, cabros, lo que dijo el amigo Nino, alto cuidado, cabros.
1: Gracias, amigo Julito, muchas gracias.
0: Oye, Julito Julián que nos agarra para la palanca. Por lo menos hay más agua de la normal, explícale a Julito Julián. Por si no fue al jardín infantil para que aprenda, ¿ya?
1: Julito, usted ya está metiendo la cuchara. Julito anda pescando para el deseo, mi compadre niño, no le hice. ¿Qué pasó?
5: Tienes que estar tranquilo nomás.
1: Hay que estar tranquilo nomás. Un poco de agua no les va a hacer más. Y fue un poquito de agua nomás. ¿Qué tanto? ¿Sí? ¿Cómo? ¿Qué balde? Dice Juanito. Y no es tanta agua tampoco. Oye, la base embarradita. ¿Qué pasa? Ahora aquí me mandan videos. Me siguen llegando videos. A ver, la mansa embarradita. ¿Dónde es? A ver, vamos a ver. ¿Dónde es eso, amigo mío? A ver, ¿dónde es eso? Agrandémoslo un poquitito para... Sí, ahí está. ¿A dónde es eso? A ver, ¿quién está por aquí? Nuestro amigo Claudio. ¿A dónde es eso, por favor, amigo Claudio? A ver, aquí, muchas gracias.
6: Las calles de Colina, un verdadero canal.
1: Uy, verdad. Aquí me mandan los videos.
6: Ese es Pablo Neruda con Gabriela Mistral.
1: Uy, la embarradita por Pablo Neruda. Gracias, amigo mío. Pablo Neruda con Gabriela Mistral. Cuidado, chiquillos, precaución, que están inundadísimas, pero total las calles. Sí, a ver qué pasa por aquí. Uy, mira, cómo saco la camioneta ahora, amigo. Uy, está la embarradita, compadre. Uy, de qué... Uy, de que hoy inundado, amigo Francisco. Uy, ¿cómo saca la camioneta de este hombre? Pero ¿cómo la vas a...? Chuta, amigo. Uy, está metiéndose medio todo el agua. ¿Cómo se mete la camioneta?
4: No, es que sabes lo que pasa, amigo Lair, porque el Julito está así, está medio loquito.
1: ¿Por qué?
4: Porque
1: ¿qué pasa?
4: Un día al amigo Nino le pedí el 1+1.

0: tema de nuestro compositor Julito Julia, por eso anda así.
1: ¡Mira, compadre! ¡Mi compadre Julito Julián! ¡Un abrazo, mi compadre Julito Julián! Bueno, valeseo, mi compadre, bueno, valeseo. ¡Ya! ¡Nos vamos con la buena música! ¡Esta es Noche de Brujas! ¡Ayúdame nomás, pues, cabrón! ¡Para pasar esta tarde! ¿Qué pasó ahí? ¡Para pasar esta tarde de lluvia, granizo, nieve, toda la... ¡Hasta reempálago! ¡Hasta reempálago!

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3: Mira, mi bala, cómo suena la lluvia. ¡A todo rimbelia!

0: ¿Qué pasó, compadre? ¿Qué pasa, amigo Julito?
1: La cuestión está súper rara, güey.
0: ¿Por qué está tan rara, güey?
1: Íbamos en movimiento con el auto, pero...
0: ¿Ya?
1: Pero igual, los autos que estaban estacionados yo los veo con mucho hielo, con hielo encima, ¿no? ¿Ya? Con poquita escarcha, es hielo, ¿ya? Capas de hielo gruesa y grande.
0: Imagínate.
1: Pero encuentro que fue muy breve la pasada lluvia fuerte.
0: ¿Ya?
1: Fue breve. Y aquí en Valle Verde parece el río Mapocho, viejo.
0: Qué lata.
1: Parece hay una calle, dos calles principales que parecen el verdadero
0: cuidado,
1: río Mapocho.
0: Cuidado, mis niños, tenga cuidado, amiguito,
1: fue
0: cuidado.
1: Tanto rato lloviendo fuerte, fue breve la pasada fuerte.
0: No, y si todavía está lloviendo fuerte.
1: Ah, hermano, está la cagada por todas partes, en todos lados.
0: Ay, qué lata, amigo mío, qué lata. Cuídense, chiquillos, cuidarse, cuidado con los hoyos que hay. La alcantarilla, recuerden que se salen las tapas con esta agua, con la cantidad de agua. Cuídense, amigos míos, cuídense, pasen despacito nomás, no se les vaya a mojar la correa, que suena más fuerte que la de verdad, ¿no? Así que cuídense, amigos, ya, por favor, cuídense, amigos.
2: Oye, amigo, Julito, ya que andáis ahí por Mapocho, vas a tomar tu caldo de pata.
0: ¿Qué pasa, la amiga? ¡Ay! ¡Con pesado! Seguimos con la buena música esta hora de la tarde, disfrutando de la lluvia también. Hay que amargarse, démosle nomás, chiquillos. Va a quedar como Dios, que mojado.

0: Ya, pero voy a guardar el auto y voy a sacar el bote, weón.
1: Ya que el amigo anda por ahí por el lado del río Mapocho, que pasa en la piojera, canchito.

0: 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Poniéndole buen día, cabrón. 4:41. Huele con 13 grados sin colinas. 13 graditos, está lloviendo. Fuerte. No, ahora paró un poco. Bajé a ver mi oficina, estaba inundada. Que la. ¡Qué tanta goteada! Parecía, tenía que entrar con bote a la. ¡Oh, la mansa embarradita, cabrón! ¡Uy, la media embarrada! ¡Estoy inundado aquí! Oye, así. Bueno, seguimos en esta hora de la tarde en sintonía de tu radio, Sembrador. Aquí saltando la siesta. Vamos a ver qué pasa, compañita. A ver qué pasa en los medios oficiales, en los medios nacionales. Vamos a cachar qué está ocurriendo a esta hora, amigo mío. Porque en realidad tuvo que haber quedado la embarrada en hartos lugares. ¿Para qué no hablar con cosas? Sí, emiten alerta por tormentas eléctricas en 7 regiones. Precipitaciones, dice. Precipitaciones fuertes en un corto periodo de tiempo, Oye, la Dirección Meteorológica de Chile emitió una alerta por tormentas eléctricas desde la tarde hasta la noche del martes 13 de octubre en zonas de 7 regiones del país, incluida la región metropolitana, Además, el organismo advierte que la actividad eléctrica venga acompañada de precipitaciones fuertes con un corto periodo de tiempo. Oye, quedó la pura embarrada. Coquimbo, Valparaíso, la región metropolitana, la región de O'Higgins, región del Maule, Leñuble y región del Biobío. Oye, ¿qué significa alerta meteorológica? Según explicó la Dirección Meteorológica de Chile, una alerta meteorológica se emite cuando se pronostican fenómenos meteorológicos con un grado de severidad fuerte, con probabilidad de generar riesgos a las personas. Oye, la embarradita a esta hora, cabro, quedó todo inundado, todo inundado. La pura embarrada. Lo único que espero es que no se haya mojado la familia, que en realidad.
1: ¿Qué pasó? Por aquí los amigos, nosotros debajo del agua, Juanito Soto, por abajo.
0: Me está hablando abajo el agua. Oye, así que. Así nomás, vamos a ver. Algunos me preguntan, oiga, mi niño, ¿va a haber clase mañana? No, vamos a esperar a ver qué se dice hoy día. Vamos a ver qué se dice. Nosotros no podemos dar alguna información errónea, así que tenemos que esperar a ver qué dice. Tormenta eléctrica en Santiago, se registran granizos y truenos en algunos sectores de la capital. Durante la tarde de este martes, usuarios en redes sociales han reportado la caída de granizos en varios sectores de la oriente de Santiago, el sector oriente de Santiago. Los que estuvieron acompañados por truenos y chubascos, lo anterior está relacionado con un pronóstico meteorológico para la tarde de esta jornada, Así que ya lo saben ya. Oye, mira, para Tiltil, oye, habían unos granizos, cabrón, hacían pelotas de fútbol. De verdad, si los cabros. No, que la pura embarrada. La mía embarrada. Bueno, a Lugo no le hacen nada, lo es medio zapallo, así que. Sí. Le rebotan los zapallos. O sea, los zapallos. Le rebotan los granizos, no le hacen ni daño. Cae este mundo con un país de guía para. Mi compadre huida, así que ya lo saben, ya chiquillos, Oye, no. La embarradita a esta hora de la tarde, como les decía. Y vamos a revisar a ver qué dicen los otros medios. A ver, vamos a revisar diferentes medios. Aquí hay hartos videos donde salen que hay mucha inundación en Curacautín, sobre todo, A ver qué dice aquí. Oh, mira aquí. El granizo y tormentas eléctricas sorprenden a los capitalinos en diversos puntos de la región metropolitana. Oye, mira, la media embarrada. Ahí muestran los granizos de mayor magnitud. Sí, mira, sobre todo para el sector oriente de Santiago, La media embarradita, Mira que hay otra noticia nacional. Dice 6 trabajadores muertos en 21 días en los accidentes fatales que golpean la minería chilena. Bueno, por lo que tengo entendido, hoy día durante la mañana hubo la muerte de uno de los trabajadores. Si no me equivoco, trabajaba en las mineras para el sector de Coquimbo, en donde se cayó dentro de una máquina que, la chancadora que le llaman, la chancadora. Cayó dentro de una máquina, chicos, y no, en realidad fue terrible, creo, el accidente, por lo que tengo entendido. Así es que, no, está complejo. En algo estamos fallando como chileno, compadre. ¿Qué pasa con los prevencionistas de riesgo, compadre? ¿Qué pasa? ¿Cómo que están durmiendo porque está lloviendo? ¡No! ¡No me diga eso! Así que un llamado ahí a los prevencionistas de riesgo que se saquen. Es que hay muchos que son de oficina, po. Así que pónganse la fotita y salgan a echar un vistazo, po, cabrón, ¿eh? Hay que echarle más ojito a las cosas que hacen. Hay muchas, muchas irregularidades en los trabajos. Así que, por favor, amigo mío, regularizar. A los trabajadores, ya, así que oye, así no más con la cosa, po. La embarradita no va en Santiago. Estamos preocupados, alerta de activaciones, quebradas vicuñas tras intensas lluvias. Horrible, chiquillo, ¿eh? En Vicuña dice, estamos preocupados, alerta de activación de quebrada en Vicuña tras intensas lluvias, chiquillo. Está la embarradita en Vicuña. Una preocupante situación se registra en la comuna de Vicuña, en la región de Coquimbo, debido a la bajada de una importante cantidad de lodo y agua y barro por distintas quebradas del sector. Así lo informó el alcalde de Vicuña, Mario Aros Carvajal, quien llegó al sector de quebrada de Leiva para monitorear la situación y coordinar las labores de despeje ante el avance del material. Oye, la embarradita de verdad. Según explicó el jefe comunal, la situación mantiene en alerta a las autoridades debido a que las nubes se posó en el sector norte y se reportan la bajada de las quebradas del Arenal y Cebollín. Asimismo indicó que habría escurrimiento del sector de Diaguita. Oye, no, la embarradita. Así que bueno, amigo mío, hay que proteger bien las casitas nomás. Les vuelvo a repetir, que caiga harta agüita nomás, pero no es la idea que se llueva, mi cabro, ¿cierto? No es la idea.
2: Buena, Lainsito.
0: Hola, tío, ¿cómo estamos?
2: Espero que tenga buena tarde.
0: Muchas
2: como
0: gracias.
2: Siempre, buena programación.
0: Gracias, tío, muchas gracias.
2: Un abrazo, hijo. Bueno, me estaba bañando y se me quedó la llave abierta.
0: Chuta, pero ¿cómo?
2: Un abrazo, hijo.
0: Un abrazo, tío, acá, un abrazo.
2: De la costanera. De la Luis Cruz Martínez.
0: De la Luis Cruz.
2: Tío Juanito.
0: ¡Buena, tío Juanito! Más conocido como el Rambo de Colina. Un abrazo, tío. Un abrazo fuerte. Oye, así nomás. Seguimos con la buena música y nos vamos con un tema que nos pidió nuestra amiguita aquí. Sí, por nuestra amiguita Isabelita. Aquí va su tema. Pues este es Ángel de tu Vida. ¿Está bien o no? Sí. Bien pronunciado, compadito. No, estoy mal. No, sí, esa misma, ¿viste? Ese tema es desde la noche, pues, cabrón. Sí, Ángel de tu Vida. A esta hora de la tarde. Y va nuestra amiga. Sí, pues. Déjale, póngale, bueno. Ahí está su tema, mi amiga Isabelita, un saludo a su familia, Isabelita.

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1: Ya te olvidé.
2: Oye, dejemos de lado un poquito el tema de la lluvia. Convengamos que Leo Rey, o se le ocurrió a él, o se la dijeron que le mandara esa frase al Alexítico, y la está cortando de oro, ¿eh? La está haciendo de oro el compadre, ¿eh?

0: tarde con 2 minutos. Yo se lo había dicho desde un principio, aquí van a estar nuestras profesoras con agua, hielo, nieve, granizos, de todo. Aquí están nuestras profesoras, ¿cierto? La profesora Lisette y la profesora Camila acá en su espacio.
1: Hola a todos, ¿cómo están ustedes?
0: Inundado la gente, ¿no?
1: ¿Cómo? ¿No sacaste el bote inflable?
0: No, nosotros no lo sacamos. Bueno, nosotros no, pero hay mucha gente con harta agüita en las casas, ¿eh?
1: Yo estaba al otro extremo del colegio.
0: Ah, imagínese.
1: Y ya me venía ahí nadando. La ola, vamos a surfear.
0: ¿Cómo está, profe Camila?
2: Hoy estoy disfrutando mi canción favorita. ¿Cómo estás, Alaí?
1: Insisto que hay que cambiar la intro.
2: Esta intro viene del año pasado. ¿Cómo la vas a venir a cambiar?
1: Perdón. Yo estoy haciendo programa radial hace como 3-4 años.
2: Pero no era en el aire como el mío, así que
1: Ah, pero podríamos llegar a un consenso. Podríamos tener la intro y una despedida.
0: Claro.
1: ¿No? Sí. ¿Qué dice el público? Yo creo que deberíamos tener intro la Karol G y de fondo Luismi, tú lo sabes.
2: ¿Qué dice Alain?
0: Como ustedes quieran.
2: Vamos a conversar.
0: Después mejor ya.
2: Sí, vamos a conversar.
1: Oye, qué loco el día.
2: Oye, en la mañana hacía calor.
1: Yo en la mañana, bueno, primero, hola queridos auditores, ¿cómo están todos ustedes? Espero que estén súper bien, que se hayan refugiado con esta nube loca, porque fue una nube loca. Y respondiendo a lo que tú estabas diciendo, yo en la mañana, sí, que tú eres loca, sí.
2: Oye, no saludé a mi auditores.
1: No, es que no los saludamos.
2: Es que estoy todavía en shock. Es que tú te pones a interrumpirme.
1: No, que lo que pasa es que te cae un granizo en la cabeza. Sí.
2: Me reinicié el Windows. Hola, nuestros queridos auditores, ¿cómo están el día de hoy, en este día tan lluvioso, con trueno y relámpagos? ¿Cómo están todos? Espero, como decía la profesora Lisette, que estén todos refugiados en sus casas. No salgan a la calle si no es necesario. Por favor, cuídense y tengan mucho cuidado con los truenos y relámpagos. Aléjense de los árboles y de los postes y de todas esas cosas que se pueden caer con la lluvia.
1: Sí, es que estaba pensando en voz alta, perdón. Respondiendo a lo que tú estabas diciendo,
2: que me había caído un granizo en la cabeza. Sí, me reinicié. De hecho, me siento como rara. No sé, como que volví a nacer.
1: Pero agua sucia.
2: Iba caminando a atender a un apoderado. ¿Ya? Y justo se puso a granizar y me cayeron muchos granizos en la cabeza.
1: Y tú toda digna.
2: Y yo toda digna atendiendo al apoderado. Justo atendía al apoderado en plena tormenta.
0: Miren qué bueno, que vean que.
1: Ah, es que ese caso era tormentoso.
0: Era tormentoso.
2: No, ya. No, pero era como. ¿Dónde estará mi maldita primavera?
1: Bueno, nuevamente, como por tercera vez, respondiendo a lo que dices tú, en la mañana había un sol exquisito. Bueno, les cuento, querido auditorio, hoy día con las niñas de cuarto medio fuimos a un jardín infantil.
2: Oye, menos mal que alcanzaron a ir, estaba
1: no, y yo les dije a las niñas, como suspendió las clases el día viernes, les dije, con lluvia, trueno, relámpago, vamos igual y traigan paraguas, porque ya lo habíamos suspendido en dos ocasiones.
0: Ah, ya.
1: Oye, la niña me dijeron, tía, hay un sol. Le dije, no lleves. Sí, yo le creo al señor del tiempo, a mi meteorólogo favorito.
0: Iván Tarro.
1: No, el del Mega.
2: Le gusta el del Mega. ¿Cómo se llama?
1: Jaime
2: Leighton.
1: Don Jaimito, me encanta.
2: Nadie dice Jaimito, dice que
1: es que yo me creo la cara en donde baila.
2: Es muy loca.
1: Ya,
2: ¿te cayó un granizo en la cabeza?
1: No, a mí me cayó el rayo. Se nota. Y ya, bueno, ¿y sabes qué? Fuimos para allá caminando, porque queda muy cerquita del colegio, y llegamos sopeada, disculpe la expresión, pero sopeada, estaba muy caluroso.
2: Que hacía mucho calor.
1: La niña me decía, tía, ando con panty. Bueno, eso aguanta. Tía, en la chaqueta, sáquesela. Y después de almuerzo, bueno, estábamos almorzando con la tía Cami y empezaron a caer gotitas y yo dije, hace frío. Después fui donde la tía Mónica.
2: De hecho, yo almorcé sin chaqueta. Porque hacía como un poco de calor.
0: Sí, hacía calor.
2: Sí, estaba como caluroso.
1: Ay, no sé, empezó a dar frío. Después fui donde la tía Mónica y le dije, tía Mónica, ¿usted me podría regalar agüita caliente? Porque es verdad que tenía frío.
0: Hacía frío.
1: Le dije, porque según don Jaime Leighton, a las 4 iba.
2: Oye, qué puntual el caballero.
1: Sí. Pero fue antes.
2: A las 3:30.
1: ¿Y sabes qué? Me reí un poquito porque tengo una estudiante que dijo, en cualquier momento va a llover, y levantó los brazos y empezó a granizar. ¡Oh! Sí, fue una estudiante tuya.
2: ¡Qué miedo! Le vamos a decir que nos haga el... la leída de, ¿cómo se llama eso? Del péndulo. ¡Qué
0: miedo! ¡Que lea la ouija!
1: Sí, y bueno, granizo, trueno, relámpago. ¿Había hasta granizos, trocitos de hielo en la mesa del profesor?
0: Sí. ¡Qué terrible! Sí. Bueno, los auditores, disculpen que le interrumpa, los auditores comienzan ya a saludarla. Acá Julito Vidal les pone, hola, profe, ¿cómo están? Tantos botes sin vernos, dice aquí.
2: Oye, yo te voy a contar un secreto y yo no quiero que salga de acá de la radio. Ok, no hay así que me lo aguardan, no, por favor.
1: No lo publiquen en Facebook.
2: No lo publiquen.
0: No nos funen.
2: A mí me dan miedo los relámpagos.
1: A mí me dan miedo los relámpagos.
2: No, a mí me da miedo todo. Yo siento un ruido en el cielo y me tapo los oídos así y me pongo así como...
1: A mí los relámpagos porque siento que me puede caer uno. De verdad. Wow.
2: A mí me da miedo porque como el chicken leader decía que se caía el cielo. Y yo creo que es verdad.
1: No, ¿sabes qué? Los truenos, no. El viento tampoco, la lluvia no.
2: De hecho, ¿sabes qué?
1: Ni los terremotos.
2: El viento igual me da miedo. Pero cuando hay un trueno o un relámpago, como que yo quedo paralizada. Así como que mi cerebro se muere por un segundo. Mientras dura el relámpago, mi cerebro se muere y no piensa.
1: A ver, ven para acá. Acércate, a ver. Que viva ese cerebro.
2: De verdad, sí, me da mucho miedo. En serio.
0: Qué terrible.
2: En serio. De hecho, ojalá nunca me pase caminando en la calle sola, porque voy a quedar ahí para helada. Así como cuando Dory se le olvidan las cosas y trata de recordar, así quedó.
1: Bueno, y también te voy a contar. Yo también, querido auditores, le tengo terror a los... Pero los relámpagos. Incluso yo, no sé si tú sabías, Alain, yo practico un deporte que se llama hockey.
0: Sí, lo he visto.
1: Practico
0: ahora
1: hockey.
0: Ahora está especial porque hay nieve, así que aprovecho.
1: Una cancha de agua.
0: Claro.
1: Y yo le dije a mi equipo, a Deportes Colina, dije, yo no voy a ir a entrenar si hay relámpagos.
2: ¿Y no entrenas hoy?
1: No, entreno los jueves.
2: Ah.
1: Pero no fui el jueves. No fui. Se suspendió por lo mismo, por los relámpagos. Le dije, que llueva, que corra viento, me da lo mismo. Pero yo no voy a entrenar si hay relámpago. No, porque tengo miedo que me caiga uno en la cabeza.
2: Imagínate, te cae uno en la cabeza.
1: Ay, cambio.
0: Tengo audios de los auditores, vamos a escucharlo, ¿eh?
3: Hola, Incito, saludo ahí para la tía Camila, desde acá, de los aires... De la Cruz Martínez, el tío Juanito, un abrazo, tía.
0: Ahí está saludando el tío Juanito.
2: ¡Hola, tío Juanito! ¿Cómo está? Tanto tiempo sin verlo. Le mando un abrazo gigante, gigante, gigante. Se extraña mucho por acá. Cuídese mucho.
0: Tengo otro por acá.
4: Hola, queridas profesoras. Esperé que estén todos bien, Y cuídense, que viene más agüita, anden con paraguas y anden bien arropaditas, que se pueden resfriar. Las que mucho, cuídense.
0: Juanito Lagos está escuchándonos a esta hora.
1: Gracias, Juanito,
2: por tu saludo. Cuídate mucho, Juanito. Cuídate, no salgas mucho a la calle, ni a comprar el pan, por favor.
0: Ni a comprar el
1: delivery
0: pan.
1: Delivery de pan.
0: Muy bien, profesoras, a lo que nos convoca.
1: Después de 10 minutos
0: presentándonos
2: y hablando de la lluvia. Hoy vamos a conversar.
1: ¿Cómo se dice eso? Farmear.
0: Está farmeando aura.
2: ¿Te imaginas con la tía Liz farmear a Maura?
0: Una batalla de aura.
2: Yo creo que empatamos.
0: Tengo más auditores que en realidad hay mucha gente en vivo hoy día. Voy a seguir reproduciendo.
2: ¿Qué le pasó? Entró agua en casa.
0: Él es Francisco que la está saludando.
5: Saludos, la estoy ahí también de Juanito Soto y no haya caído tanta agua como este año,
1: Sí, se me acuerda de ese meme.
0: Aquí tengo otra cosa que dice por acá.
6: Gracias, tía. Un abracito para usted también. Un gusto de escucharla.
0: Eso es, Juanito, tío Juanito, ¿eh? Aquí tengo otro.
7: Camille, ¿cómo estás?
2: Jimmy.
1: Las pájaras mojadas.
7: Aquí su amigo Jimito, de los chiquitos
2: amarillos, saludando a mis niñas.
7: Oye, la buena la lluvia, chiquilla, la mató la lluvia. Oye, chiquilla, yo le tengo un cuentecito cortito, chiquitito. Oye, la niña le dice al marido, le dice, oye, mi amor, si tuvieras que elegir entre la luna y el sol, ¿qué te gustaría que yo fuera? Ay, mi amor, yo elegiría la luna. ¡Ay, qué lindo! ¿Y por qué la luna? Bueno, verte de día.
2: ¡Jimmy! ¡Te echamos de menos! ¿Dónde estabas, Jimmy?
1: Andabas de parranda.
2: Andaba Jimmy, de parranda, hace como Jimmy. Un mes que no nos mandabas un saludo. Así que gracias por ese chiste.
1: Y también gracias a todos. a todos nuestros
2: sí, auditores. Sí, gracias a todos nuestros auditores por tanto cariño. Sí, sí. Oye, los que manejan, sobre todo el Jimmy, hay que tengan cuidado con las calles, que recibí un video hace muy poquito rato que están todas las calles inundadas.
0: No, está la embarradita.
2: Sí,
0: en Colina,
2: es que como que llovió mucho.
1: En muy poco tiempo. Ya, ya. Comencemos nuestro programa. Sí.
2: Basta.
1: Es importante hablar de este tema que vamos a abordar hoy día en 15 minutos. Oye, Cami, antes de... ¿Tú recuerdas de tu infancia, no sé, algún profesor, algo? Yo misma. Ah.
0: Soy la mejor. De
2: la... Yo me recuerdo a mí misma.
1: Cuando jugabas con mis muñecas.
2: Sí, la verdad es que tengo muchos recuerdos de algunos profesores. La verdad es que siento que hay profesores que te marcan la vida.
1: Así
2: sí.
1: es.
2: Algunos para bien y otros para mal.
0: Exacto.
2: Me hubiese gustado no haber conocido a algunos.
1: Pero igual, todos dejan algún tipo de enseñanza.
2: Pero por supuesto.
1: Yo soy la profesora que...
2: Tú eres la profesora miel.
1: Sí. Sí, pero que no le gusta que le entregue las cosas con flecos.
2: Van a decir, oye, ¿te acuerdas de esa vieja que no le gustaba llegar con flecos? ¿Eso van a decir?
1: No, me han dicho otras cosas.
2: Ya no lo digo.
0: Cosas peores, dice la
2: profesora. Oye.
1: Yo voy con el profesor Girafales.
2: Pero Liz.
1: Pero sí, eso es de la época del Chavo del Ocho.
2: Sí, no, igual, pero el profesor era... Cero vocación.
1: Bueno, yo era la Popis.
2: Encima iba a visitar a una apoderada.
0: ¿Yo? No sé qué igual.
2: No lo digo.
1: Yo me sentía la Popis.
2: O sea, que dice, con tu mamá, qué cosa.
1: Tal cual.
2: Yo no, sería.
0: Aquí también hay una Popis. No, sí, hay de todo en la vida.
2: Hay de todo en la...
1: Pero bueno, haciendo alusión al profesor Girafales,
2: ya, pero...
1: el objetivo de hoy día de nuestro programa, vamos a contar del día del profesor.
2: Oh,
1: y una fecha tan importante.
0: ¿Verdad?
2: El sí. día viernes es el día del profesor y la profesora.
1: El profesor distraído.
2: Que es una oportunidad para reconocer la vocación de los y las docentes y agradecer a quienes nos enseñan y reflexionar sobre el impacto que tiene un profesor en la vida de nuestros estudiantes. Nosotros hacemos una labor tan linda. ¿Te gusta lo que haces?
1: Pucha, es que yo llegué a ser profesora, o sea, de niñas, por casualidad de la vida. Porque yo soy educadora de párvulo y soy profesora de niños pequeñitos. Qué distinto va a ser profesora de niñas más grandes.
2: Sí,
1: los chiquititos son un amor. No estoy diciendo que las niñas no son un amor, pero la adolescencia es compleja. Es compleja. Claro. Si uno les llama la atención o trata de alguna forma de corregir, somos las señoras pesapo.
0: Claro.
1: La señora, tengo que decirlo, porque no puedo decir lo que es. No.
2: Oye,
1: la señora, la viejita.
2: Y además de eso, que como decía la tía Liz, es que todos recordamos a algún docente que nos enseñó algo más que una materia. Quizás fue un profesor o una profesora que nos tuvo paciencia cuando no entendíamos, ese profesor que creyó en nuestras capacidades, cuando nosotros también dudábamos de nuestras capacidades, o aquella persona que nos regaló una palabra de aliento justo cuando más lo necesitábamos. Porque ser profesor no consiste solamente en enseñar contenido, escribir en una pizarra o evaluar el aprendizaje. Ser profesor significa acompañar, orientar, escuchar, formar valores y descubrir talento que muchas veces los propios estudiantes todavía no saben que los tienen.
1: Así es. Bueno, como decía la tía Cami, en Chile el Día del Profesor se celebra cada 16 de octubre y esto fue creado, o esta fecha fue relacionada con la creación de Colegio de Profesores de Chile, que ocurrió en 1974. Desde esa oportunidad se ha dado esta instancia para poder reconocer el compromiso, la vocación y la responsabilidad de quienes ejercen la docencia en los distintos niveles educativos, desde la educación formal. ¿Tú sabes cuál es la educación formal? O sea, la educación formal es todas. Pero ya. ¿Cuál es la obligatoria?
0: La obligatoria, no lo sé, profesor.
1: Ya, bueno, la educación obligatoria, la que no manejo muy bien si es el kinder ahora, porque antiguamente el kinder no era obligatorio, pero sí de primero básico hasta cuarto medio. Esa es la educación obligatoria. O sea, si yo veo un niño de 7 años en la calle o que no está yendo al colegio, yo puedo denunciar porque lo están vulnerando en sus derechos. Sí. Pero si yo veo, disculpe tía Gaby, porque está así como que quiere hablar.
2: Es que
1: a mí también, ¿ya?
2: Ya, entonces, a mí me cayó un granizo en la cabeza, entonces...
1: si yo veo, no sé, a un estudiante de cuarto medio que no está estudiando y ya tiene 18 años, no es obligación denunciarlo porque ya salió como del sistema obligatorio. Ah, okay. Recordad que la enseñanza superior, centro de formación técnica, institutos profesionales y universidades son opciones.
0: Claro.
1: No todos tienen
0: la obligación
1: de poder asistir. Si uno quiere, no sé, especializarse en algo, sacar un título profesional, puede acceder, pero tengo que cancelar. Antiguamente había que dar una prueba, pagar institutos, centro de formación técnica. Y la educación inicial tampoco es obligatoria ahora. Todavía no es obligatoria. Es una, como le explico yo a las niñas, esto se creó porque cuando la mujer se empezó a trabajar, se insertó en el mundo laboral, claro. Se empezaron a crear el primer kindergarten. Y desde ahí nació la necesidad de crear jardines y sala cuna para apoyar el ¿cómo se dice? No el inserto. Se me fue. Cuando las mujeres van a trabajar, ¿cómo se llama?
2: ¿La iniciativa?
1: No, ¿por qué no la iniciativa? Porque tiene que trabajar.
2: Es que no sé.
1: Ya, bueno, cuando la mujer tiene que ir a trabajar. Esta red de apoyo que son los jardines y sala cuna. Y los estatales que son Junji e Integra. Y los BTF que son son de las municipalidades, pero son supervisados por la Junta Nacional de Jardines Infantiles. Entonces, como decíamos, sí, los profesores son desde la sala cuna hasta los profesores de universidad, pero los que son del sistema obligatorio, donde los niños tienen que ir sí o sí al colegio, si no están vulnerando sus derechos, es de primero básico hasta cuarto medio. O sea, si tú ves a un niño de 3 años en la calle y no está jardín, pucha, sí, no están vulnerando su derecho porque no es obligatorio todavía.
2: Oye, ¿se han dado cuenta cuánto ha cambiado la educación en Chile? Desde tú, por ejemplo, cuando ibas al colegio de chica, ¿qué recuerdas?
1: Yo tengo muy lindos recuerdos de mis profesores. Yo me acuerdo que me hacían hacer mapas.
2: En papel mantequilla. Sí, me acuerdo.
1: Y hay otro, era el papel diamante. El que tenía más dinero, papel diamante.
2: Papel diamante, yo el papel mantequilla nomás.
1: Y cuando todavía, ay, se me acaba el carnet. A ver. Pero cuando todavía la jornada era media jornada. Y yo iba en la tarde hasta cuarto básico y después iba en la mañana y me creía grande, porque ya en la mañana en quinto básico, en la mañana. Era como de 8 a un cuarto para las 2. Tengo muchos profesores que no, y antiguamente me acuerdo que nos revisaban la uña, el oído, el pelo. Yo era tan piojenta.
2: Sí, los pies. Y me acuerdo que me hacían sacarme los

0: dado un palmazo en el trasero. Un profesor no.
1: No era una profesora.
0: Tampoco.
1: Si fuera un profesor lo demando por...
2: No. No, no, no me tocó ese tipo. Ese
1: Alain, a ti te tocó.
3: Si Carlos Franco me ponía la media pata. No se acuerde Carlos Franco, profesora Camila, si estudiamos aquí mismo.
1: Oye, un, si saludo está escuchando, está escuchando, un saludo, un saludo al profesor Carlos Franco, que nos hacía, hacer los puntos de fuga y se te quedaba mal trocada la hoja.
3: Cuando te quedaba dormido te pegaba unos plumonazos y tenía una chuntería, por Dios.
1: Oye, sí, sí me acuerdo. No te voy a decir lo que me decía porque... ¿Tú crees que aquí yo vengo a jugar?
3: No, y cuando llegábamos tarde te decía, ah, llegaste tarde, ¿quieres pasar? Sí, no, pasa, pasa, pasa.
1: No, yo le decía.
3: ¿Se acuerda de Carlos Franco, no, Juanito?
1: Oye, un saludo para el profesor Carlos Franco, que nos puede estar escuchando. Oye, me encantaría que volviera a hacer clase acá.
3: Juanito, y las patas, las patas cuando entraba.
0: Juanito dice que su rulito en ese tiempo quedaba liso. Con el profesor.
1: Oye, pero era gracioso, a mí me caía bien.
3: Sí, era simpático.
1: Sí. Era simpático y de hecho no enseñaba mucho.
0: Bueno,
1: no, eso era parte de su sketch, era gracioso.
3: Claro, bueno,
0: claro. Parte
1: sí, no hacía reír.
0: Bueno, los docentes tienen una labor importante en nuestra sociedad. La primera de ellas es educar y formar. Ellos son los que entregan el conocimiento, las habilidades y los valores. También otra labor importante es que orienta y acompaña. Eso quiere decir que apoya a su estudiante en su desarrollo personal y académico. Otra cosa importante es que promueve la inclusión. Respeta la diferencia y busca que todos tengan oportunidades de aprendizaje, disculpen. Y también fomenta el pensamiento crítico. Enseña a reflexionar, analizar y tomar decisiones.
3: Qué bueno.
0: O sea, yo siempre he dicho que un profesor no solamente es la persona que viene, se para en la pizarra y entrega los conocimientos y yo me voy, ¿no? Y a veces uno dice, ay, ya hay que armar grupo, y la niña, ay, qué fome. Pero uno sabe todas las habilidades que uno está trabajando cuando forma
3: haces
0: grupo.
3: Sí,
0: no es porque uno quiera simplificar.
1: Además, hay un lado de los docentes que muchas veces no lo vemos, que es preparar las clases, planificar.
3: Wow,
1: planificar es un trabajo súper, súper minucioso. Planificar las clases, corregir las evaluaciones, atender las necesidades de los estudiantes y a veces también la de los apoderados. Comunicarse con la familia y responder las exigencias del establecimiento son parte de un labor que va mucho más allá del horario de clases. ¿Valoramos realmente todo el trabajo que hay detrás de una clase? ¿Valoramos realmente a los profesores de hoy en día? ¿Qué crees tú, tía Lisset?
0: Oh, está complejo, está complejo.
1: Está difícil ser profesor hoy en día.
3: Horrible, horrible, está
1: súper difícil.
3: La
1: ¿Qué crees tú? ¿Qué crees tú, Alain? ¿Se valora hoy en día el profesor y profesora?
3: Pucha, yo trabajo en convivencia escolar, educación básica, de primero a sexto básico. No, hoy en día no se valora el profesor.
0: Pero yo
3: no
0: siento
3: se valora,
0: que...
3: No todos.
0: Mientras más chiquititos, o sea, primero, segundo, tercero básico, cuarto y quinto, sí, le tienen un respeto a los profesores.
3: No, sí, hay respeto.
0: Sí, pero a medida que van creciendo, lamentablemente, sí. La juventud ahora no le tiene el respeto y el peso de los docentes. Y siento que el uso de la tecnología, y disculpen lo que voy a decir, con el tema de la IA, el chat GPT,
3: horrible.
0: Siento... Ay, no quiero decir, no, es un improperio, pero tampoco quiero decir una palabra que no corresponde. Cierto que ha congelado
3: claro. El
0: cerebro de los estudiantes.
3: Sí, es
1: ¿por
3: verdad.
1: Qué me apuntas?
0: ¿Es no es que me acuerde
1: eso en
0: sí,
1: la cabeza.
0: Sí, está congelado sí. Tu cerebro.
3: No, de verdad,
0: yo siento que ha congelado el cerebro porque no piensan.
3: Yo lo comento porque en realidad a nosotros nos toca ver desde los más pequeñitos. Ya, bueno, ustedes trabajan en educación media.
0: Sí.
3: Y en realidad es desde pequeño que vienen con malos hábitos. Entonces, viene desde la casa la cultura hoy en día cada vez peor.
1: Sí, yo creo que lo que dice nuestro encargado de convivencia escolar hoy en día, que las alianzas entre familia y escuela es súper importante.
3: Claro, no.
1: Es súper importante.
0: Dentro de la educación inicial existen como estamentos que hay que trabajar. Está la comunidad, que es todo lo que a nosotros nos rodea. Según el colegio donde te inserto, uno busca sus redes de apoyo. Está la comunidad, está los niños, entre ellos está el personal,

0: ejemplo, claro, niños, tías, y está la familia. La estrategia para trabajar con la familia. Como sabemos, mientras más chiquitito está mucho más comprometido. Sí, claro. A medida que van creciendo, como lo ven que son grandes, se van desprendiendo.
1: Los van soltando.
0: Pero yo siento que también va de que la familia le tenga un respeto al profesor, porque yo me acuerdo que una vez fui a tomar once a una casa y vi a una niña que decía, ay, si está, perdón que lo diga así, sí, claro, no, si esta vieja me tiene mala, si esta vieja me tiene mala.
1: ¿Por qué siempre dicen que nosotros la tenemos mala a los estudiantes?
0: Siempre claro, me cae de gran vieja.
1: Nosotros venimos a enseñar, no a tenerle mala a alguien.
0: Pero ojo, era una niña de 7 años, no más que eso. Ah, esta vieja me tiene... ¿Y por qué te tiene mala? No, porque me tiene mala. Y yo le pregunté a la mamá, ay, si esta vieja le tiene mala a mi hija, ¿por qué esto y por esto otro? Sí, pues la niña no entendía, pero solamente ella replicaba lo que escuchaba la mamá. Entonces, si un apoderado dice, no, si esta profe tiene algo contra ti, obvio que la niña va a pensar que tú tienes algo contra ella.
2: Claro.
0: Entonces, la familia yo creo que influye mucho en lo que es el respeto hacia el docente.
1: Sí, de todas maneras.
2: Bueno, yo también me doy cuenta en el tema de la familia, porque tú hay cosas que tú no comprendes dentro de los estudiantes, pero cuando te toca atender el apoderado que falta de respeto, no se expresa bien, ahí te das cuenta que viene todo desde atrás. Y es por eso que es muy importante, y por eso se lo recalcaba el otro día cuando estábamos hablando sobre la prebásica, bueno, ¿cómo se le llama ahora? ¿Párvulo?
0: La educación inicial.
2: Educación inicial, lo hablábamos, y en realidad me como que me prendió el chip cuando lo estábamos hablando, porque dije, claro, de ahí viene todo. Porque claro, la intervención es que nosotros tenemos que hacer, está en nuestras manos lo que viene después. Porque somos nosotros que tenemos que intervenir, empezar desde la educación inicial, después en básica. Si tú ves y te estás dando cuenta que hay estudiantes que están teniendo problemas, agresividad, hiperactividad y todo el tema, tienes que hablar con el apoderado, diagnosticar, sí, y todo eso. Y en realidad yo creo que desde ahí viene, y por eso es que después los estudiantes son de esa forma en la educación media, porque ahí llegan agresivos y en realidad...
1: Claro, porque nunca han tenido como un seguimiento.
2: No hay intervención entre medio.
1: O una intervención de algún especialista, porque claro, recordemos que los especialistas son los que diagnostican, claro, claro, y nosotros hacemos un acompañamiento para poder trabajar con el estudiante.
0: Sí, el especialista es el que... diagnostica, pero el que hace la pesquisa somos nosotros.
1: Somos nosotros.
0: Porque nosotros estamos todo el día, entonces vemos conductas. Sí, uno dice, ya tengo,
1: en casa no se ven.
0: Tenemos 45 niños y según los hitos del desarrollo dicen que los niños, no sé, a los 3 años debería estar saltando, debería estar, no sé, hablando una frase completa. Claro. Es un ejemplo. Entonces, si uno está todo el día y observa, dice,
2: algo pasa.
0: Aquí algo está pasando, claro, sí, porque no está en el hito que corresponde. Sí, puede haber un pequeño rezago, pero a veces hay un rezago
1: gigantesco
0: de un año, 2 años.
1: Oye, hablando de desafíos, por ejemplo, la convivencia escolar, la inclusión en las tecnologías, la necesidad emocional y la participación de la familia plantean nuevos desafíos para la educación. Mi pregunta es, ¿qué necesita hoy un profesor o profesora para enseñar, acompañar y motivar a sus estudiantes? Yo siento que nosotros como profesores estamos perdiendo la lucha con la tecnología.
0: Yo creo que la tecnología hoy en día no está jugando mucho en contra, porque yo soy de la profesora antigua, plumón. Me gusta, claro, el plumón, claro, y que tenga hartos colores, y yo, sí, con eso yo puedo hacer mi clase.
1: Verde, naranjo, rosado,
0: sí,
1: morado y azul.
0: Todos los colores que ha habido. Sí, la chica me dice, tía, el verde no se ve, ya no importa, se los cambio. Pero sí, es verdad, me dice, tía, acá el verde no se ve por el tema de la luz de la sala, sí, el sol y todo.
2: Tía no se ve y le llamamos colonia para que se vea.
0: Así como ya.
2: Y bien más cargado.
0: Y entonces la pizarra de párvulo con la tía que a mí parece narcoíris. Da lo mismo, yo soy de la antigua, pero lamentablemente la tecnología hoy en día nos está ganando, va un paso más adelante.
1: Y a pesar de todo lo que hacemos, por ejemplo, que es acompañar, educar, enseñar, planificar, evaluar, tenemos que más encima luchar contra la...
0: Pero si el otro, claro, día en tu curso,
1: la tecnología,
0: para el nombre, en tu curso, se acerca una niña y me dice, tía, tengo un amigo. Y yo, ay, tenía un amigo. Y me dice, sí, tía, ¿y cómo se llama? ChatGPT. Y yo, te lo juro, por mi hijo. Y yo le dije, ya. Pero con este tono, así como, ya. Me dijo, sí, tía, él es mi mejor amigo porque él me escucha, él me entiende. Sí, digo, sí, porque él te da la respuesta que tú quieres escuchar.
2: Claro.
0: No como un humano. Él no piensa. Él no tiene emociones. Me dice, pero es mi mejor amigo. le dijo.
1: Claro, porque tú, por ejemplo, le dices, no sé, tengo pena, y te va a decir, ¿por qué tienes pena? Y tú le vas a decir, pucha, no sé, porque hoy día la tía Liz no me habló. Ay, lamento que haya pasado eso, claro, pero podemos, y te empiezas como a aconsejar.
2: Claro.
0: Por eso te digo.
1: Es ChatGPT como que sabe todo.
0: No, y siento que han perdido esas habilidades sociales. Ha disminuido mucho el vocabulario con el tema del ChatGPT o de la.
1: Mira, a veces cuando
0: la tecnología,
1: le pido a las chicas que hagan un trabajo escrito y me ponen palabras medias raras,
0: ay,
1: yo
0: sí,
1: les digo,
0: uno sabe.
1: ¿Qué significa esta palabra? Y me miran. Yo le digo, lo hiciste con ChatGPT.
2: Claro.
1: Sí, me dice. No, no es con ChatGPT.
0: Yo les digo así. Auditores, tengo un papelito, ¿ya? Y le hago así. Me huele a ChatGPT. Me huele a Géminis o a Scorpio. Ahí me dicen, ay, tía. Le digo, mi amor, yo te conozco. Yo conozco,
1: claro,
0: cuáles son tus habilidades. Conozco cómo redactas. Las con
1: letra, uno conoce,
2: sí,
1: todas las letras de las,
2: sí,
1: niñas. Oye, increíble, uno conoce las letras de las niñas, cómo redactan,
0: todo,
1: cómo se expresan.
0: Entonces, de repente que te aparezca un súper informe, cuando en la prueba tú le dices, reflexione en 5 líneas la importancia de la educación parvularia, un ejemplo, y dicen, solo me encanta, y de repente una reflexión, que le pides que haga una reflexión, lo hacen con ChatGPT, Doha, tía, me explayé. Ejemplo, otro día hice informes de práctica y le dije, tiene que venir índice. Y te lo juro, uy, no sé por qué lo entregué. Habían 3 portadas o 3 informes con el mismo índice. Era lo mismo y los mismos errores. Y me dice, tía, ¿por qué me lo puso mal? Y le dije, ya, pero aquí no hay número, te dice índice, decía portada, introducción, bla, bla. Y le digo, ¿ya dónde está la numeración acá en la hoja? Y estaban los 3, ¿vale?
1: ChatGPT.
0: Claro. ChatGPT. Incluso les digo, chicas, el ChatGPT hay que verificar la fuente, hay, sí, que leer, no es llegar y copiar.
2: Hay que saber utilizarlo. Hay,
1: claro, que saber. Es que lo que pasa es que a eso vamos.
0: Es una buena herramienta.
1: Con Lizette, bueno, y con todos nuestros colegas que están en la sala de profesores y que comparten el día a día con nosotros es increíble.
2: Es
1: cómo nosotros conocemos a los estudiantes. Sabemos cuando están tristes, cuando están felices, cuando tienen un problema en la casa, cuando pelearon con las amigas. Entonces, que de repente te traigan algo distinto a lo que siempre suelen entregarte, tú te das cuenta inmediatamente que algo pasa.
2: Claro.
1: Por eso es importante que hoy en día las familias y la comunidad aprenda a valorar lo que son los profesores hoy en día. Y también ponerse en el lugar y ser un poco más empático con el profesor y entender cuánto nos cuesta a nosotros crear una clase. Y nosotros tratamos de nutrir lo que más podamos a los chiquillos y que aprendan algo nuevo todos los días.
2: Claro.
1: Entonces que lleguen acá y que estén sumergidos en ChatGPT, que estén sumergidos en TikTok, en las redes sociales, que la mitad de las cosas que aparecen no son ciertas, para nosotros como docentes es súper frustrante.
2: Claro.
1: Es súper frustrante.
0: No digamos que somos unos genios los profes.
1: No, pero nos falta, sí, mucho para ser genio, pero sí, día a día nos la guerreamos para que los chiquillos aprendan y que aprendan bien. Y aparte de eso, entregarle herramientas para la vida, para trabajar, para socializar, para crear.
0: O sea, al final hacemos funcionar ese cerebro.
2: Claro.
1: Eso es.
0: Porque les digo, chicas, se le está atrofiando ese músculo. Pero es verdad.
1: Sí, porque al final
0: a los abuelitos le hacen hacer el puzzle.
1: Es que en un clic tenés.
0: Porque tienen
1: todo,
0: que.
2: Claro.
1: Oye, pero si la otra vez yo quedé, pero impactada. Sorprendí a una niña, no voy a decir de qué curso. Estábamos en prueba y estaba escaneando la prueba y ChatGPT le dio toda la respuesta.
2: Claro.
1: Por eso quedé, pero loca.
0: Su cerebro se está atrofiando.
1: Le puse
0: una. No. Ay, me encanta. ¿Le pusiste la anotación?
1: Sí.
0: Ay, me encanta. Voy a empezar a revisar el libro, ¿quién es? Pero.
1: Oye, ¿te parece nos vamos a una canción?
2: Claro que sí, porque ya queda poquitito, entonces
1: ¿en
2: nos vamos
1: serio?
2: Para el día del profesor, nos vamos con este tema, Día del maestro,
0: Luis Miguel,
2: gracias a ti.

0: después de ese gran temazo para nuestros grandes profesores, nosotros seguimos acá, claro, con nuestras profesoras, claro. Hablando de y algo tan importante como es y la los labor profesores. Del profesor. Uy, y los
1: ya
0: profesores.
1: Estamos llegando al final de nuestro programa.
0: Así es.
1: Pero con la tía Liz no queremos despedirnos sin entregar un reconocimiento especial a todos los profesores y profesoras
2: de nuestro
1: que
2: país.
1: Hacen de nuestro país.
2: Y sobre todo de nuestro establecimiento.
1: Y sobre todo del Colegio Sembrador.
2: No lo puedo mencionar a todos porque
1: vamos a terminar mañana. Que hacen de la educación una labor llena de sentido. A quienes llegan temprano, a quienes preparan las clases con dedicación, a quienes se preocupan por su estudiante más allá de las calificaciones, y a quienes incluso en los días difíciles vuelven a la sala de clases con la esperanza de hacer una diferencia. Sabemos que educar no siempre es fácil, es una tarea que requiere paciencia, compromiso, vocación y mucho corazón. Por eso, hoy queremos recordarles con la tía Liz que su trabajo sí importa, que sus esfuerzos tienen valor y que muchas de las semillas que siembran hoy darán frutos mañana. ¡Feliz día del profesor y profesora a todas quienes han elegido enseñar,
2: este
1: acompañar
2: viernes,
1: y contribuir y construir una sociedad mejor!
2: Este viernes 16 se celebra el Día del Profesor. Y una de las cosas entretenidas es el profesor, que todos los días es distinto.
0: Sí, eso
2: a comparación
0: es verdad.
2: De otros trabajos o de otras profesiones.
1: Todos los días distintos.
2: Todos los días distintos.
1: Y además que los chicos te cuentan chistes, sí. Te cuentan historias. Y sabéis que es lo mejor. Nosotros lo hemos conversado con la tía Liz. A veces uno va con penita porque tiene sus propias guerras internas.
0: Claro.
1: Como ser humano.
2: Yo
1: y va,
2: llego loca.
1: Y va ahí a la sala y como que se te olvida todo.
2: Sí.
1: Porque los chiquillos siempre, tía, ¿cómo está? Que no sé qué.
2: No, está bien.
1: Claro. O de repente con la Liz nos pasa, vamos subiendo la escalera con el computador, con las pruebas.
2: Yo ando, oye, hoy ando con un carrito, pero topi, topi.
1: Claro, el carrito es topísimo el día de hoy. Y las chiquillas corren a ayudarte a subir las cosas, entonces...
2: Pero botan las pruebas. Ah, no,
1: claro. Por ejemplo, están organizándose para la convivencia el día del profesor, preguntándole a los otros colegas qué le puede regalar a su profesor jefe. Y como que todo eso a mí me gusta porque te queda como en claro de que te quieren, que estás haciendo bien tu trabajo.
2: ¿Sabes cuando yo me sentí...? Porque hay veces que uno realmente dice, ay no, yo no sirvo para esto, o realmente estoy cansada. Desde que llegué a este colegio y he sacado varias generaciones, creo que en reiterada ocasión han venido las niñas a entrevistarme, porque he sido su motivación para estudiar educación parvularia, sí. y me entrevistan.
1: Qué oye, bueno. ¿Sabéis que me gusta cuando, por ejemplo, estamos, no sé, vamos a almorzar y nos topamos con niñas que vienen a dejar la práctica, los papeles de práctica, y corren a abrazarte y así como, tía, todo lo que usted me enseñó en la U también me lo están enseñando, y yo soy la única que sabe y que levanta la mano.
2: Sí, varios niños, bueno, muchas niñas me sentían, ¿puedo seguir en Instagram? Les digo, después que salgan del colegio. Y me buscan a veces y me escriben, tengo hartos mensajes, tía, gracias a usted, no sé, por enseñarme a entregar un trabajo como corresponde, ser puntual, cosas básicas que son para la vida, ni siquiera es para la especialidad de párvulo. Ejemplo, anda con un uniforme.
1: Veces uno lo hace de pesada, lo hace porque quiere formar una mejor.
2: Sí, le digo, chica, mientras ustedes van, yo ya vengo de vuelta y lo estoy preparando para la vida, para lo que van a afrontar. Entonces, es súper desafiante, es una carrera muy linda, hay que tener mucha vocación, mucho amor y
0: paciencia.
2: Yo creo que la paciencia se va
1: adquiriendo.
0: Pero a veces la agotan.
2: Es que yo soy la maestra mía. Esa es la maestra mía, la chica.
0: Yo la he visto, profe. ¿Sí? No, de repente igual se les nota en sus caras el agotamiento.
2: Yo ahora estoy una carita cansada.
0: También es un llamado para todos los apoderados y personas en la casa para que le enseñen a los niños de buena forma cómo tratar igual a sus profesores. El respeto es muy importante.
2: Yo creo que eso parte de
0: casa. Que viene de la casa.
2: Porque yo a veces he visto situaciones donde a la niña le falta respeto a su mamá, entonces digo, ay, aquí no hay mucho que hacer.
0: Claro,
1: ya entiendo.
2: La manzana no cae muy lejos del árbol, dice. Ya, nos despedimos. Les mando a todos un gran abrazo. No sé si va a seguir lloviendo. ¿Sabes algo del
0: tiempo? Según el tiempo, dice que sí, que van a seguir cayendo algunas
2: así
0: gotitas.
2: Así que cuídense mucho. Sí. Sigamos comiendo sopaipilla. Yo el fin de semana, tía Cami, adivina, pues saqué la chala, saqué el vestido.
1: Pero yo te dije que no lo hiciera. Si
2: pero es que ya...
1: Nosotros con la tía Lisa hablamos 24-7. Yo me levanto y lo primero que encuentro un mensaje de ella dándome los buenos días. Es mi relación más tóxica.
2: Le digo, hola, estoy en el baño. Buenos días.
1: Sí, es mi relación más tóxica, de verdad. ¿Dónde estás? Y a veces me demoro en responderle y me dice, contéstame, por favor.
2: Sí, estamos todo el día acá también.
1: Estamos todo el día acá, pero es que acá no hablamos mucho. Oye, me quiero sumar a las palabras de la tía Liz y les quiero mandar un fuerte abrazo a todos. Gracias por los mensajes, por el cariño que todos los martes nos entregan. Muchas gracias, de verdad. Les mando un fuerte abrazo. Cuídense de las lluvias. No salgan si no es necesario. Y sobre todo, todo, hagan sopaipillitas a la 11, que está primordial el día.
0: Está rico,
1: que no
0: está
1: me escuchen los profes de educación física.
2: Les mando a todos un besito y que tengan una excelente semana.
1: Oye, también un saludo a mi marido que viene pegado en el taco.
0: Cuídense, que estén
1: besito,
0: bien.
1: Besitos, saludos. Chao, chao.
2: Chao, chao.
0: Chao, chao.

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1: Radio Sembrador te indica la hora.
2: Es la hora 17:44 minutos.
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1: ¡Ay, ay, ay! ¡Para siempre! ¡Qué buen temazo! ¿Qué pasa? Está un poquito atrasado mi internet, compadre. ¿Qué dice por ahí?
2: ¿Pero por qué semántias?
1: Uy, así nomás 5 de la tarde con 51 minutos. Oye, nosotros estamos acá en vivo y en directo en tu programa Saltando la Siesta. Oye, sí, también un saludo ahí a las profesoras en realidad. Oye, me sumo a las palabras fuera de todo esto, saludando a todos los grandes profesores, a todos aquellos que tienen la vocación de ser profesor, amigos míos. Claro, porque no es solamente un título, sino que también es una vocación, amigo mío, ¿eh? Un abrazo a todos los profesores de Colina y el día viernes lo vamos a estar saludando de mejor forma, ¿eh? Sí, pues. Porque el día viernes es el día del profesor, ¿eh? El día viernes. ¡Buena, compadre! ¿Cómo estamos, amigo Julito y Julián? Quizá ahí podrías poner lo nuevo de Oler. Claro, pues nos vamos con ese tema, amigo Francisquito. Yo ya me comienzo a despedirme. Me comienzo a despedirme. Ahora vamos a buscarlo por aquí. Si por aquí lo tenía, a ver, ¿dónde está? Aquí está, aquí está. Nos vamos con este tema, nos vamos a despedir con este temazo, ¿ya? Porque ya es Ebolet, pues con lo más nuevo que me mandó nuestro amigo Francisquito, ¿eh? Lo vamos a escucharlo aquí en un ratito. Y nos comenzamos a despedirnos. ¡Cuídense mucho! ¡Que tengan una linda tarde! ¡Que Dios los cuide mucho a todos! ¡Que lleguen bien a su casita! Esto fue Saltando la Siesta. Los dejo con Ebolet. ¡Chao, chao, chiquillos! ¡Hasta mañana!
3: Por último, compadre, ojalá cuando vaya al baño que sea pelita.
1: Este es Ebolet, chiquillos. Que esté muy bien.

Sí, todavía de estar escuchando. Claro, en la mañana efectivamente pidió dos calzoncitos de las mías al 2x1, así que me ayuda a echar un poquito para arriba el circo, el cuento mío, y a promocionarme un poquito, así que muchas gracias, Jimmy. De ahí, Jimmy, te paso las 5 luquitas, ¿ya? Como habíamos acordado, ¿ya, Jimmy? No, gracias, muchas gracias, y a ti también, y a la 106.7, los mejores de Colina.

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2: Es la hora 17:57.
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a mi niño. Ay, ay, ay. Primero que todo, antes de comenzar el programa, cierto que una disculpa porque igual le dije al niñito que si usted va al baño que sea piolita. Pero cuando quise yo echarme ahí el baño para echarme el 2, discúlpeme, fue como el remate. Dice, oh, que saca piolita. El truenazo que salió, discúlpeme, señora. Sí, se asustó, disculpe, disculpe. Bien, así que, no, pero, no, de verdad que estuvo ahí, como decía Leo Rey, brígido. Así que, no, para todos ustedes que están a esta hora en sintonía. No, no, hay que confiarse tanto, porque también se siguen las precipitaciones hoy día. A ver, 11 grados esta hora, chiquillos, y dice que para mañana miércoles 14 de octubre, soleado, atención, soleado, con una mínima de 7 grados y la máxima de 18 grados mañana. Así que ahí vamos a estar actualizando, del informe del tiempo para esta semana. Posiblemente del informe del tiempo, déjeme revisar, calculando, ¿cierto? De hasta qué hora va a llover. Sí, va a llover hasta las 8 o 10 de la noche. Hoy día, así que ya dentro de la madrugada, ¿cierto? Ahí se va a despejar. Pero igual vamos a estar, ¿cierto? Actualizando, ¿cierto? Del informe del tiempo de esta semana y también de la próxima semana, que posiblemente vuelva las precipitaciones, ¿ah? ¿Eh? Así que, insisto, el invierno no quiere irse, ¿eh? No, el niño está dejando la mansa. Chicos, y también para que participes con nosotros, hasta ahora en nuestro WhatsApp, más 56966-843914. Así es, chiquillo lindo. Sin más, preámbulos, comenzamos nomás. El martes surtido, pero esta vez con cumbia. No te pares frente a mí.

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1: Eso es, chiquillo lindo, ya son las 6 de la tarde con 14 minutos aquí en el martes surtido, ¿eh? Así es, programamos de todo. Hoy día, cierto, ahí como bien, bien variado. Con cumbia, con bien, bien alegre ahí, con la Gotea Quintanilla. No sé, sí, a pesar que todos decían, no, en la campaña, que la Gotea Quintanilla ahí al festival, pero naca, naca, la pirinaca. Así es, señores. Igual saludo para el Jimito, anda ingrato, si usted está enojado conmigo ese. Hay que ser realista, señores, que está enojado conmigo. Está sentido porque le mandó un golazo ahí.

0: Te mandé un golazo de Rabona. Muy bien, así, saludos ahí para nuestro amigo acá, Marquito. ¿Qué pasó, amigo mío? Sí.
1: Buena, Huguito, buena, Huguito. Oye, buena. Huguito.
0: Dígame, dígame.
1: Los chicos tienen labura, ¿verdad? Oye. ¿Qué voy a hacer con eso?
0: Oiga, si el cabro chico está dejando la mansa, hay que darle un correazo a los fracacoshi, ¿no? ¿Qué pasó?
2: Nunca, Huguito, nunca voy a estar enojado con usted. Ajá. Pero ahora si me llama y conversamos, le diría por qué no lo he llamado.
0: Brígido. Brígido, brígido.
3: A ese cabrón chico le faltan los pañales, amigo Huguito. A ese cabrón chico le faltan los pañales. Pañales de cuero, ojalá, para que nunca se me dé mal, weón, porque está dejando la muralla acá nomás.
0: Un pañal de cuero. ¡Grande, Juanito! ¡Ay, Dios mío, señor! Ay, ya son las 6 de la tarde con 17 minutos. ¡Ay, ay, ay! Dios mío, señor, ¿qué pasó?
1: Más encima, donde está sin pañales. Con el frío se le congeló la bajadera.
0: Ya, pero por Dios, no, pero ya. No, yo te pido respeto, pues. Ay, Dios mío, ya, sí, también para que participes con nosotros a esta hora en nuestro WhatsApp más 56966-8439-14. Imagínense que hoy día en la mañana llegó ahí la superestrella ahí de la competencia. No, sí, lindo te vi de color negro, parecía que estuvieras flaco. Y yo no, sí, decía colega ahí, con todo respeto, sí, con todo respeto, vaya. Y con esa pinta negra que te va a verte flaco. Pero con respeto, sí, con respeto. Con respeto.
3: Y parece mi boquito que usted usa pañal de cuero, porque parece que sí, parece que usaba pañal de cuero, Huguito. ¿Eh? Dejémoslo ahí nomás, dejémoslo ahí. Está...
0: No tanto detalle, no tanto detalle.
3: No, no. Y la puerta es que. Y la puerta es que
0: usa pañal. Ya. Ese Juaní. Ya, chiquillos, vamos a la música aquí en el martes.
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1: Ya, gracias, amigo mío. Ya son las 6 de la tarde, 6 de la tarde con 29 minutos. Ay, Dios mío, ¿qué pasó, amigo mío?
2: Que es, amigo, que sea de cancera. El celular que lleva junto de tu boca.
1: Oye, ¿qué está cantando usted?
2: Ese güey ya no parece hombre, parece calado. ¿No?
1: Ay, bueno, otra vez.
2: Parece que es amigo que sea de cancera. El celular que lleva junto de tu boca. Ese güey ya no parece hombre, parece cadáver. ¿No?
1: Ay, Dios mío, señor, ¿qué me hace tanto reír?
3: No, si el otro, parece que el jabón se arranca.
1: Ya no voy a decir nada más, pero para no formar una pelea acá. Para no haber charchetazo ahí. No, sí, ya. Corte su diarrea. Ya son las 6 de la tarde con 30 minutos. 6 de la tarde ya con 30 minutitos. Aquí en el Martes Surtido. Gracias, amigo mío. Así que, ahí, ¿qué pasó, amigo mío? No, sí. Ideal, ¿cierto? Para un rico mate y un pancito amasado. ¡Ay, qué cosa más rica! O puede ser un caldito o una sopita, ¿cierto? Antes de ir a la mimisión. Yo creo que como a las 8, ¿cierto? Como ir a acostarse temprano. Ideal, ¿cierto? Con esa rica lluvia. Ideal, yo me acuesto temprano, ¿qué tanto? O sea, con lo malo que siempre me levanto tarde. Y no es chiste. Ya. Mis niños lindos, nosotros seguimos con buena música. 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La mejor compañía, la mejor música. 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
1: Ya son las 6 de la tarde con 37 minutos aquí en el martes surtido. Me piden por acá aquí en el grupo Hechizo. A ver si, por favor, mi querido DJ Chochito, por favor, para que programes al grupo Hechizo. Esto es Tu Punto Débil.

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0: Eso es, chiquillos. Sí, ahí voy a estar programando, ¿cierto? De H. Bahía. Por favor, mi querido DJ Chanchito. Me piden ahí de H. Bahía, así. H. Bahía, H. Bahía. Por favor, amigo DJ Chanchito. Ese mismo, amigo mío. Así que también para que participes con nosotros, hasta ahora nuestro WhatsApp, más 569-66-8439-14. Así es, pues, amigo mío, ahí. Programando sus canciones, ¿ah? Ah, verdad que a las 20 horas, ¿cierto? Con la música del recuerdo de viejita, se pero bonita. ¿Qué pasó, amigo mío?
1: Pero tenemos un temita de sol y lluvia, Gancho. ¿Por qué no tenemos un temita de sol y lluvia? Sol y lluvia.
0: Sol y lluvia, ¿y quién lo canta eso, amigo? ¿Quién lo canta, amigo Juanito? A ver, déjeme un segundito, déjeme ver, ¿ah? Déjeme ver. Sol, a ver, sol y lluvia. A ver qué. Ah, un grupo musical, ah. Muy bien, a ver si. Ya, ahí voy a estar programando un temita de sol y lluvia, ¿ya? Ya, ningún problema. Nosotros vamos a continuar con buena música porque esto es el Martes Surtido.

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7: Es la hora 18:58 minutos.
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4: Eso es, chiquillos, ya estamos de vuelta. Ya son las 7 de la tarde con 2 minutitos aquí en el Martes Surtido. Así es, ahí con DJ Chanchito ahí preparando todo con la mejor música, la mejor compañía. Aquí en la 106.7 FM. También para que participes con nosotros en nuestro WhatsApp más 569-66-8439-14. Y nosotros seguimos con buena música. Porque, ¿qué cosa? Ese mismo nomás. Póngale bueno nomás, amigo mío. Esto es el Martes Surtido.

Eso es, y eso lo hace 7 de la tarde con 18 minutos. Aquí la 106.7 FM en martes surtido. Seguimos, no paramos, vamos.

Eso es, chiquillo. Y eso a las 7 de la tarde con 28 minutos. Ahí estaba la Sonora Casino. Sí, saludos para todos ustedes que están a esta hora en sintonía en el martes surtido. Seguimos. Vamos a seguir moviendo el cuerpecito, mijito lindo. A seguir moviendo el cuerpo. Ahí, claro, para que esté el agua, mi chiquillo. Esté el agua. Seguimos. Chiquita, Pascual y su alegría.

Chiquillos, son las 7 de la tarde con 42 minutos. Hoy está buena la música aquí en el Martes Surtido. Sí, también ahí para que participes con nosotros ahí a esta hora en nuestro WhatsApp. Sí, también pide por acá, ¿cierto? A Juan Antonio Labra. Así que por favor, mi querido DJ, ahí para que programes por favor a Juan Antonio Labra. Por favor, amigo mío, sí, también para que los pedidos musicales en nuestro WhatsApp más 56 966 84 39 14. Aquí está Juan Antonio Labra. Pam, pam, pam, pam, pam.

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1: ¡Ay, ay, ay! ¡Qué programón! ¿Eh? ¡Programón acá en el martes surtido! Escuchamos a Eric Berríos con el mix de Juan Gabriel. No, se veía muy bueno la nuestra parrilla musical, ¿eh? Gracias, amigo mío. Así que sí hubo las informaciones, ¿cierto?, de lo que fue de esta tremenda lluvia. Así es, Santiago bajo el agua, inundaciones, autos atrapados, problemas en el metro y gente caminando descalza para cruzar las calles, ¿eh? También, histórico tornado en Santiago de la Dirección Meteorológica confirma que fenómeno de se registró, cierto, en la estación central. Se destruyó ahí todo, ¿eh?, en el terminal. Y es lo que pasó, claro, lo que dejó, cierto, de esta fuerte lluvia, cierto, o de esta gran, claro, de esta fuerte tormenta. Ya, chiquillos, una canción más antes de ir a la pausa, porque ya se nos viene, cierto, nuestro bloque de viejitas, pero bonitas.

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1: La hora en Radio Sembrador.
2: Es la hora 20, un minuto.
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3: Ya, chiquillos, en este día martes, y qué mejor, vamos a disfrutar de estas lindas y hermosas canciones del recuerdo. Recuerde participar con nosotros en nuestro WhatsApp, que es el más 56966 84 3914, porque esto es Viejitas, pero Bonitas.

Recuerde participar con nosotros en nuestro WhatsApp más 569-6684-3914. Seguimos con esta selín de canciones del recuerdo.

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